recuerdos adecuados los procesos de acompañamiento espiritual. 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
2: 20 horas, 31 minutos.
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1: 20 horas, 59 minutos.
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Muy buenas noches, queridas amigas y amigos. Bienvenidos a Jazz a las 21 aquí en el 92.3 FM en la ciudad de Puerto Montt. Vamos a comenzar el programa del día de hoy con un trompetista. Vamos a escuchar al gran Lee Morgan. El trompetista Lee Morgan nació en Filadelfia. A los 18 años, en 1956, ya estaba en la orquesta de Dizzy Gillespie y ese mismo año comenzó a grabar como solista para el sello Blue Note. También fue trompetista del famoso álbum Blue Train de Coltrane, en donde hace uno de los mejores solos de trompeta de la historia del jazz, o de el tema Mohamin o los Jazz Messenger, siendo también responsable de que Art Blakey llamara a Wayne Shorter para su grupo. En 1963 llegó a Nueva York para grabar con su gran composición, The Sidewinder, junto a Joe Henderson en saxo tenor, Billy Higgins en la batería y Barry Harris al piano y Bob Krasnow en contrabajo. Los 41 minutos se grabaron el 21 de diciembre de 1963 y a principios de 1964 ya estaba sonando en todos los locales del jazz. El éxito fue espectacular y el disco se convirtió en el más vendido para el sello Blue Note, llegando al millón de copias. Vamos a escuchar de su álbum que fue grabado el año 1957, titulado The Cooker. Y los temas que vamos a escuchar de este álbum son Every Deeper y Lover Man.

su interior, el piano circula con las bridas más sueltas y la proximidad permite una complicidad mayor y más osadía de sus socios rítmicos. Medeski, Martin and Good son una de las pruebas más excelentes de esa frescura creadora de los tercetos y una de sus mejores expresiones contemporáneas. Y en su caso, da lo mismo que se expliquen con piano, contrabajo o batería, o con sus parientes eléctricos, porque en ambos lenguajes habitan de forma espontánea y se les nota una respiración fácil. Este triángulo artístico es una de las agrupaciones más excitantes de la última década, porque con ellos se llega a concebir la esperanza de que aún sigue activa la relación entre la música de jazz y la imaginación liberada. Y eso sobre todo que los conciertos vuelven a ser una apuesta de todos los días, que define a sus protagonistas en cada velada. Vamos a escuchar de su álbum, que fue grabado en el año 2000, titulado The Trooper. Los temas que vamos a escuchar son Finish is Blunt y Partido Alto.

Escuchamos al trío estadounidense Medeski, Martin and Good desde su álbum que fue editado el año 2000, titulado The Trooper. Los temas que escuchamos fueron Philly Cheese Blunt y Partido Alto. Proseguimos con una dama. Vamos a escuchar a la gran Dede Bridgewater. Ella es una compositora y cantante estadounidense afincada en París. Es una de las artistas más poderosas, interesantes e innovadoras del panorama del jazz vocal contemporáneo. En la década de los 70, cantó con figuras de la talla de Sonny Rollins, Dizzy Gillespie o Dexter Gordon. Su enorme caudal vocal está influenciado por figuras como Nancy Wilson o Sarah Vaughan, llegando a interpretar el papel de la mismísima Billie Holiday. En su nuevo disco demuestra la versatilidad de su creación musical, Red Heart, Tierra Roja, en referencia al color del paisaje de Malí. Dede Bridgewater busca sus raíces africanas y un país del que quedó fascinada tras un viaje y en el que conoció a gran cantidad de músicos. Allí encontró las profundas raíces del blues del delta del Mississippi donde creció. En la ciudad de Bamako ha compuesto y grabado buena parte de los temas de este brillante álbum, participando algunos de los grandes artistas malienenses del momento, como Taumani Diabaté, Aumon Sankaré, Ramata Diakete, Baba Sisoko o Kase Mavi Diate, por citar tan solo unos pocos. Un disco con sonoridad jazz impregnado de esencias africanas, tan fascinantes como deslumbrantes. Y en este álbum, titulado Red Hair, que fue editado el año 2007, vamos a escuchar los temas Mama Don't Ever Do Go Away y Red Hair.

Escuchamos a la gran compositora y cantante estadounidense afincada en París, a la gran Didi Bridgewater, desde su álbum que fue grabado el año 2007, titulado Red Heart. Y los temas que escuchamos fueron Mama, Don't Ever Go Away y Red Heart. Llegamos a nuestro último invitado del programa del día de hoy y vamos a escuchar al gran baterista Billy Cobham. Billy Cobham es una de las primeras figuras en el arte de tocar batería. Ha compartido escenario con artistas de la talla de Miroslav Vitoz, Jan McLaughlin, Quincy Jones, Ron Carter, Peter Gabriel o Jeff Berlin, entre otros muchos otros grandes músicos de primer nivel internacional. Cobham inició su carrera hace más de 40 años y desde entonces su talento y profesionalismo le permitieron trabajar al lado de consagrados músicos. Asimismo, es uno de los grandes bateristas que supo conjugar los ritmos del rock y la polirritmia del jazz, fundando así un estilo nuevo en la batería del jazz que tiene hasta hoy la admiración de sus colegas y seguidores. Este talentoso músico y compositor estadounidense también ha desarrollado una destacada carrera como productor musical en cientos de grabaciones de discos propios y de los más importantes músicos internacionales. De origen panameño, llegó a Nueva York, donde tuvo la oportunidad de compartir escenario con artistas como Mal Davis, quien no dudó en solicitar su aporte en conciertos y discos. El legendario Billy Cobham es una figura de constante referencia para varias generaciones de músicos, no solo a través de su actividad artística, sino a través de los cientos de simposios, workshops y clínicas que ha dado en todo el mundo. Cobham ha entrado a ser parte fundamental en la historia de la música moderna. Vamos a escuchar desde su álbum, que fue grabado el año 2006, titulado Drums and Voice Volumen 2. Y de este álbum vamos a escuchar los temas Final Destination y Waving Form.

0: Cerrando nuestro programa del día de hoy, escuchamos al baterista estadounidense Billy Cobham desde su álbum que fue grabado el año 2006, titulado Drums and Boys Volumen 2. Los temas que escuchamos fueron Final Destination y Waveform. Con este gran baterista estadounidense hemos finalizado el programa del día de hoy. Si quieres comunicarte con nosotros, escríbenos al correo electrónico jazzalas21@gmail.com y también nos puedes encontrar en el Facebook en www.facebook.com/jazzalas21. Nos volveremos a encontrar el próximo día viernes y domingo a las 21 horas aquí en el 92.3 FM en la ciudad de Puerto Montt para disfrutar una hora con lo mejor del jazz internacional. Que tengas un buen fin de semana. Chao.
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2: 21 horas, 57 minutos.
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1: 22 horas, 29 minutos.
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2: 23 horas, 2 minutos.
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1: 23 horas, 29 minutos.

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Es medianoche. 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
1: 0 hora, 28 minutos.
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1: Es la 1 de la mañana.
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1: Es la 1 de la mañana, 31 minutos.
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1: Es la 1 de la mañana, 58 minutos.
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1: Son las 2 de la mañana, 28 minutos.
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1: Son las 2 de la mañana, 58 minutos.
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1: Son las 3 de la mañana, 30 minutos.
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1: Son las 3 de la mañana, 58 minutos.
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1: Son las 4 de la mañana, 28 minutos.
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1: Son las 5 de la mañana, un minuto.
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1: Son las 5 de la mañana, 29 minutos.
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0: Son las 6 de la mañana.
1: Gracias, Señor, por este nuevo día. Gracias porque con tu luz vences las tinieblas de la noche y aclaras nuestro corazón con el sol del amor y la esperanza. Hoy queremos encomendarte esta nueva jornada y pedirte que protejas a quienes salieron de su hogar muy temprano. Bendice a las mujeres que cuidan con cariño del hogar. Alienta a los que buscan trabajo. Da tu fortaleza a los enfermos y permítenos emprender alegres este nuevo día en tu nombre.

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0: Son las 6 de la mañana, 29 minutos.
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1: Son las 6 de la mañana, 58 minutos.
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1: Son las 7 de la mañana, 56 minutos.
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Queridos hermanos, reciban un cariñoso saludo en este día lunes. Escuchamos hoy el Evangelio según San Marcos en el capítulo 12, el cual nos relata la parábola de los viñadores asesinos, la cual es una imagen donde el pueblo de Dios es representado en la viña y los viñadores son sus dirigentes. El dueño de la viña es Dios, que no cesa de dar oportunidad para recoger los frutos, pero los viñadores no los entregan o bien eliminan a los siervos enviados. Estos jefes, administradores de lo religioso, matan lo que la mano amorosa de Dios crea. La parábola llama a los jefes a una conversión, pero ellos, en cambio, preparan la condena de Jesús. Es una parábola que invita a la conversión. Nos puede pasar también hoy a nosotros no descubrir la mano creadora de Dios en nuestra vida. Este Dios que es amoroso y que espera frutos. Y nosotros, con nuestros egoísmos, a veces queremos matar lo que el Señor nos regala para llamarnos a la conversión. La invitación hoy, queridos hermanos, es para ir descubriendo lo que Dios va haciendo con nosotros y cómo este Señor, que es un Padre amoroso, nos invita a convertir la vida y el corazón para que podamos dar verdaderamente los frutos que Él espera. Frutos de amor, de solidaridad, de comprensión, frutos de fraternidad. Pidamos al Señor que en este día podamos descubrir su enseñanza y sobre todo que podamos convertir el corazón para no actuar como aquellas autoridades religiosas del pueblo judío que no fueron capaces de reconocer a Jesús y que terminaron condenándolo. Que María interceda por nosotros para que podamos reconocer la grandeza de Dios y sobre todo las maravillas que este Dios ha hecho al entregarnos a su Hijo Jesús. Que esas sean las intenciones de hoy. Con gran cariño se despide su hermano y amigo Javier Velázquez, sacerdote de la Arquidiócesis de Puerto Montt.

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0: Hola, hola, hola, hola, hola, hola, hola, hola, hola, hola, hola, hola, hola, hola, hola, hola, hola, no se escucho, hola, hola,
1: hola, hola,
0: a ver, llegamos con poca energía hoy día, Hernán González,
1: vamos
0: a ver, eso, ahí sí,
1: ahí, tocando el cristal, estoy saludando esta mañana muy temprano a Mauricio Rivera Alarcón, que está ya listo, preparado en la sala de control y locución.
0: Buenos días, Hernán, y buenos días a todos.
1: Así es. Bienvenidas, bienvenidas, amigas y amigos, a la gran mañana de este comienzo de junio. Mira, sexto mes
0: de junio
1: del año, exactamente la mitad del 2020-26.
0: Y comenzamos justo el lunes.
1: Justo el lunes, día lunes. Está bueno, ¿cierto?
0: Y termina un martes.
1: Termina un martes, claro. Bueno, bienvenidas de nuevo a la 92.3. Hoy, la temperatura del momento es de 10 grados.
0: 10 grados.
1: Nubosidad parcial tendremos en la mañana y en la tarde nublado y chubascos aislados. La máxima será de 14 grados.
0: No es malo, ¿eh? No es malo.
1: Sí. ¿Sí? Voy a repetir, 10 grados temperatura del momento, nubosidad parcial en la mañana y nublado y chubascos aislados tendremos por la tarde. La máxima será de 14 grados y la humedad alcanza en este momento a 94%.
0: ¿Ya?
1: Ya.
0: ¿Y él? ¿Y el santoral del día?
1: El santoral del día, lo vamos con redobles de tambor inmediatamente.
0: A ver, corresponde a...
1: Hoy día saludamos también con mucha energía a Juvenal.
0: Eso.
1: Bienvenido, Juvenal.
0: Hay harto
1: Esperamos
0: juvenal,
1: que tenga una muy buena jornada.
0: Hay harto juvenal, por ahí.
1: Ya.
0: Todavía.
1: Entonces a todos los juvenal que hoy están de onomástico, el saludo y un tremendo abrazo por su santo. Hoy hay dos informaciones importantes
0: sí,
1: a esta hora.
0: Transporte
1: una
0: informe.
1: De ellas dice que a las 7:52, 8 minutos para las 8 aproximadamente, había alto flujo vehicular en la ruta V-505. Tramos entre Avenida Los Alerce y Avenida Transversal 2 y La Vara. Obispo González, de norte a sur, también por bajadas al centro por calle Vicente Pérez Rosales, desde Crucero y Avenida Salvador Allende, donde la rotonda también está complicada. Conduzca con precaución en Puerto Montt. Y además...
0: A ver...
1: En la región de Los Lagos, precaución porque hay un volcamiento de vehículo menor en la ruta V-720, camino San Antonio.
0: Sí.
1: El tránsito está temporalmente suspendido desde la ruta 5, sector Trapén, en dirección al aeropuerto. Las unidades de emergencia protegen el área al aeropuerto y prefiera, por lo tanto, la ruta 226 en Puerto Montt. Al respecto, bomberos están respondiendo a este rescate en accidente de tránsito en las esquinas de V-720, camino a San Antonio, altura Minimarque Yumbito, en la comuna de Puerto Montt. Concurren 3 carros de bomberos de Puerto Montt.
0: Eso fue hace ya rato, ¿no?
1: Sí, esto
0: casi
1: fue
0: casi una hora, más o menos.
1: Sí, más o menos.
0: Una hora, sí.
1: Exactamente.
0: Así que vamos a ver si todavía está ahí suspendido el tránsito, que nos cuenten algún amigo que ande por ahí.
1: Que pasa por la ruta y se voy a llamar a la 92.3 para avisarle que ya se terminó esta situación.
0: Sí, vamos a ver quién...
1: continúa.
0: Sí.
1: A lo mejor.
0: Que nos digan ahí.
1: Muy bien. De esta forma, estamos comenzando, no sin antes revisar el calendario de la Iglesia Católica que viene en un instante.

0: Oye, te dejó harto saludo, me llamó recién.
1: ¿Quién?
0: Nuestro amigo y ex colega, dedicado ahora a la locomoción colectiva, Nelson García.
1: Ah, don Nelson García.
0: Sí.
1: Tenemos listo aquí su aviso.
0: Sí, sí, va rumbo a Osorno en este momento. Ah, y ahí te voy a dar la
1: actualización.
0: Sí, lo último que me dejó acá. ¿Ya?
1: Ok. Oye, y una auditora nos acaba de llamar y dice que pasó hace como 20 minutos por la ruta San Antonio, la ruta 720 al aeropuerto, camino Trapena al aeropuerto, y solamente estaba carabineros en el lugar, bomberos ya se había returado en ese accidente que acabamos de entregar.
0: O sea, está sí, expedita la ruta.
1: Con regulación de carabineros hasta el momento.
0: Ah, ya, muy bien. Gracias a la auditora. ¿No dijo su nombre?
1: Sí, se llama Roxana.
0: Roxana.
1: Así que saludos a Roxana, que le vaya bien en la jornada y muy bien también al iniciar el mes de junio.
0: Saludos para ella y que tenga una buena semana.
1: Así es.
0: Oye, Antonieta igual nos dejó aquí un mensaje.
1: A ver qué
0: dice. Buenos días, Mauricio, don Hernán y auditores. Excelente inicio de un nuevo mes de junio. Maravillosa música, dice Antonieta.
1: Ya. Ok, hoy día la iglesia celebra San Justino, padre de la iglesia, mártir además. La oración y la acción de gracia son lo que más agrada a Dios. San Justino nació alrededor del año 100 en la antigua Siquem, en Samaria, ciudad que en su tiempo se llamaba Naplus. Sus padres eran paganos de origen griego y que en su tiempo se llamaba Napu, como ya lo hemos señalado, le dieron una excelente educación, incluyéndolo lo mejor posible en filosofía, literatura e historia. En su libro, sobre todo Diálogo con el judío Tifón, nos cuenta que tuvo un largo camino filosófico de búsqueda de la verdad, luego del cual llegó a la fe cristiana. Fundó una escuela en Roma donde enseñaba gratuitamente a los alumnos en la nueva religión, considerada como la verdadera filosofía. Y en ella, de hecho, había encontrado la verdad y, por lo tanto, el arte de vivir de manera recta. Por este motivo, fue denunciado y decapitado en torno al año 165 bajo el reino de Marco Aurelio, el emperador filósofo a quien Justino había dirigido su apología. Justino y sus obras demuestran cómo la Iglesia celebraba culto desde sus inicios. Las actas se conservan acerca del martirio de Justino, son uno de los documentos más impresionantes que se conservan de la antigüedad. Justino es llevado ante el alcalde de Roma y empiezan entre los dos un diálogo emocionante. El alcalde dice, ¿cuál es su especialidad? ¿En qué se ha especializado? Y Justino dice, durante mis primeros 30 años me dediqué a estudiar filosofía, historia y literatura. Pero cuando conocí la doctrina de Jesucristo, me dediqué por completo a tratar de convencer a otros de que el cristianismo es la mejor religión. El alcalde luego acota que loco debe estar para seguir semejante religión siendo usted tan sabio. Y Justino le dice, ignorante fui cuando no conocí esta religión, pero el cristianismo me ha proporcionado la verdad que no había encontrado en ninguna religión. Y el alcalde replica, ¿y qué es lo que enseña esta religión? Justino les dice, la religión cristiana enseña que hay un solo Dios y Padre de todos nosotros, que ha creado los cielos y la tierra y todo lo que existe, y que su Hijo Jesucristo, Dios como el Padre, se ha hecho hombre por salvarnos a todos. Nuestra religión enseña que Dios está en todas partes, observando a los buenos y a los malos, y que pagará a cada uno según haya sido su conducta. Muy bien, entonces hoy día la iglesia celebra San Justino, padre de la iglesia y mártir.
0: Bien, ya son las 8:19.
1: 8:19.

Muy bien, nuestro libro gordo en este comienzo de junio, su primer día, señala que en una fecha como hoy, de 1889, falleció el presidente José Joaquín Pérez. En la ciudad de Santiago falleció el último presidente de los decenios, José Joaquín Pérez Mascayano, el 1 de junio de 1889, a la edad de 88 años, con sus facultades intelectuales intactas a pesar de su avanzada edad. Su lema durante su mandato fue: mi gobierno es de todos y para todos. Nació en el seno de unas familias pertenecientes a la aristocracia colonial de Santiago, el 6 de mayo de 1801, razón por la cual sus primeros estudios los realizó en el Colegio Carolino, los que continuó en el Instituto Nacional, licenciándose finalmente en Derecho en la Universidad Real de San Felipe. Pérez recordó hasta su vejez las reuniones en la casa de su tío Joaquín Larraín, donde se juntaban con importantes personalidades de la vida política nacional como Camilo Henríquez, Manuel de Salas, Bernardo Vera, Francisco Antonio Pérez y Salas, y quienes despertaron en la juvenil imaginación de Pérez historias de otros países y de filosofía política. Conversaciones que consideró más provechosas que cualquier colegio. Se inició en la vida política a los 25 años de edad, en 1826, cuando fue elegido diputado por San Felipe y formó parte del Cabildo de Santiago. El mismo año fue nombrado secretario de la delegación y el gobierno decidió enviar a los Estados Unidos y México para obtener de estos países el reconocimiento de la independencia nacional. Residió en Washington cerca de los 2 años. Luego, en 1829, fue nombrado encargado de negocios en Francia. En este país recibió el reconocimiento.

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0: Información de los pasos fronterizos, según consigna Transporte Informa Región de los Lagos. Cardenal Zamoré de Osorno, Puyehue, con atención para todo tipo de vehículos desde las 8 de la mañana a 18 horas, con porte de cadenas. Ruta CH215, habilitada con precaución. Ruta de conservación, señalizado y esparcimiento de sal en la zona limítrofe. El límite, Futalelfú y Río Encuentro, Palena, habilitados con atención para vehículos menores de 8 a 19 horas. Camiones y buses de 8 a 18 horas. Y en la ruta CH231 y CH235, transitables con precaución. Planifique sus viajes en las rutas antes señaladas de la región de los Lagos.
1: Hay un llamado de bomberos, parece, porque estamos aquí escuchando la sirena del... Dice... 10.02, estamos respondiendo a una emergencia por principio de incendio de vivienda en la esquina de Avenida Vicuña Maquena y Avenida La Cruz, en la comuna de Puerto Montt, eso en el sector de Mirasola.
0: Concurren, acaban de pasar los vehículos de bomberos.
1: Exactamente, están pasando por aquí afuera los vehículos de bomberos. Concurren tres carros de bomberos. Repito, bomberos está respondiendo a una emergencia por principio de incendio de vivienda en la esquina de Avenida Vicuña Maquena y Avenida La Cruz, en la comuna de Puerto Montt. Concurren tres carros de bomberos de Puerto Montt. ¿Ah? Eso queda justo ahí donde está el supermercado Unimark. ¿Ah? Okay. Maquena con Avenida La Cruz.
0: ¿Ya? Oye, muy importante también, conforme a trabajos de conservación en la rampa Chacao, bypass horario de restricción programados. Resto del lunes 1 de junio hasta las 10 de la mañana y desde las 18.30 a 23 horas. Martes 2 de junio, cierre 6.30 a 11 de la mañana y desde las 19 horas a 23 horas del día martes. En tanto el miércoles, cierre 7.30 de la mañana a 11.30 horas. En los horarios afectados, la conectividad por el canal se mantiene por la rampa principal de Chacao. Precaución usuarios ante posible aumento de congestión, sobre todo en horarios punta. Por lo tanto, planifique su viaje en la ruta 5 Puerto Montt Pargua Ancud.
1: Oye, nuestro amigo Mario nos envió un audio cortito y dice que hay gran congestión desde el puerto hacia Ángel Mo. Y nos envía una foto, ahí se ve harto auto. Así que, dice Mario, harta congestión desde el puerto hacia Ángel Mo. ¿Ya?
0: Ok, también importante información para los conductores en nuestra ciudad.
1: Gracias, Mario.
0: Ok, 8:38 minutos.
1: O sea, 22 minutos para las 9.
0: Eso.

0: Reiteramos entonces la información que bomberos estaba respondiendo a una emergencia ahí en Avenida Vicuña Maquena con Avenida La Cruz, en la comuna de Puerto Montt, por un principio de incendio. ¿Ya?
1: Muy bien. Ok, más de 350 estudiantes de distintos establecimientos educacionales de la región de Los Lagos participaron del estreno en el Teatro Diego Rivera de la obra La Grilla, en una función desarrollada en el contexto del Día Internacional de la Danza, con el objetivo de fortalecer el acceso a experiencias artísticas y culturales para niños, niñas y jóvenes del territorio. La obra La Grilla corresponde a una creación interdisciplinaria desarrollada por Discursos en Movimientos y en la compañía Danza Reverso, proyecto financiado por el Programa de Apoyo a Organizaciones Culturales Colaboradoras PAOCC del Ministerio de las Culturas, las Artes y el Patrimonio, integrando danza, teatro, música, literatura y títeres en una propuesta orientada a las infancias. El montaje, además, se complementa con el libro Objeto La Grilla, editado por Provincianos Editores e ilustrado por Juana Sacra, ampliando la experiencia artística hacia la lectura y la ilustración.
0: Bien, ya faltan 17 minutos para las 9.
1: 17 para las 9.

0: A 12 minutos de las 9 de la mañana, Mauro tiene más información respecto del incendio que hablaba hace un instante.
1: Sí, dice, esto lo consigna Club de Emergencia, dice principio de incendio en Avenida Vicuña Mackenna con Avenida La Cruz, CESFAM Padre Hurtado, bomberos de la cuarta, quinta y sexta compañía ahí en el lugar, ¿ya?
0: Ok. Eso es. Muchas gracias. Bueno, cuando el hogar se vuelve refugio. Es un artículo por Claudio Muñoz Ibarra, docente de la carrera de Psicología de la Universidad Santo Tomás de Puerto Montt. En zonas australes y rurales, el invierno no es solo una estación del año. Trae lluvia, frío, días más cortos y caminos difíciles. Pero también recuerda algo profundamente humano, la importancia del hogar, de las relaciones cercanas y del cuidado cotidiano. En territorios donde la distancia se siente con fuerza, los vehículos muchas veces se transforman en el primer refugio. Hablar de salud mental en invierno no implica mirar solo las dificultades, también define reconocer a aquellos que sostienen a las personas cuando el entorno se vuelve más exigente. Una conversación junto al fuego, una llamada a tiempo, una visita esperada, una comida compartida o alguien que pregunta ¿cómo estás? Pueden tener un valor enorme. A veces el bienestar comienza en gestos pequeños pero constantes. En las comunidades rurales y australes, el sentido de pertenencia, la memoria familiar y la ayuda entre vecinos son recursos que no siempre se valoran lo suficiente. El hogar no es solo un espacio físico, también es una experiencia de protección, reconocimiento y continuidad. Allí donde las personas se cuidan, se acompañan y sostienen rutinas compartidas. El invierno puede volverse menos duro. Esto no significa desconocer las barreras existentes. Para muchas familias, vivir lejos implica problemas de transporte, conectividad, acceso a la salud y disponibilidad de servicios. Durante el invierno, estas dificultades pueden aumentar y afectar especialmente a personas mayores, niños, estudiantes y quienes viven solos. Pero reducir la vida rural o austral solo carencia sería injusto. También hay fortaleza, identidad, arraigo y cuidado comunitario. Parte entonces del artículo Cuando el hogar se vuelve refugio del psicólogo Claudio Muñoz Ibarra, docente de la carrera de Psicología de la Universidad Santo Tomás de Puerto Montt.
1: Oye, es muy importante eso, el comentario ahí, porque justamente estos días donde se van acortando los días, y ahora acuérdense que en 21 días más comienza el invierno.
0: Claro.
1: Y vamos acortando más los días, se están alargando las noches. Es muy importante, de repente hay mucha gente adulto mayor que está solito,
0: sí.
1: Y estos días quedan mucho más solos.
0: Fíjate que esto lo recalca el psicólogo al decir que por eso el invierno puede ser una oportunidad para fortalecer la presencia. Llamar a quien vive solo.
1: Exactamente.
0: Visitar eso. A una persona mayor, eso. Compartir tiempo con los niños, abrir espacios comunitarios, estar atento al ánimo de quienes nos rodean.
1: También.
0: Reconocer el cansancio de quienes cuidan. Cuidar no siempre significa resolverlo todo. A veces significa estar disponible.
1: Claro. Sí, porque uno mismo tiende a irse a su casa y
0: terminó ahí.
1: Claro, ¿no? Y hay mucha gente que está sola. Y, claro. Está sola durante todo el año, pero en este periodo está más sola todavía. Porque por una cuestión natural nosotros nos vamos más temprano a la casa, nos quedamos en la casa por el frío, por la lluvia, como decías tú, y empezamos a dejar mucho más solo a estas personas que no tienen a nadie más.
0: Sí.
1: Sobre todo adultos mayores, a los papás, algún tío, los niños también,
0: los niños que los vecinos, siempre están
1: con sus papás, pero sobre todo el adulto mayor.
0: Correcto, así que muy buen artículo de Claudio Muñoz, docente de la carrera de Psicología de la Universidad Santo Tomás de Puerto Montt.
1: Bien, importante artículo, muy bueno. Faltan 7 minutos para las 9.
0: 7 minutos para las 9.

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0: De inmediato les entregamos nuestro primer boletín informativo de esta mañana, en el mes de junio, correspondiente a las 9 de la mañana. A puertas de la primera cuenta pública que encabezará el presidente José Antonio Kast al mediodía de hoy lunes en el Salón de Honor del Congreso. Desde el oficialismo anticiparon una señal de esperanza para el país. En tanto, en la oposición esperan una profunda autocrítica por la gestión del Ejecutivo. En la instancia con la que el Ejecutivo buscará dar término a su etapa de instalación, se espera que el mandatario anuncie 25 proyectos de ley en materia de seguridad, entre ellos los que destacan sanciones contra rayados al mobiliario público y un plan para fortalecer la dotación de carabineros. La instancia también incluiría definiciones claves en otras carteras. En educación se espera una eventual confirmación del fin del sistema de admisión escolar SAE, mientras que en economía se presentarían medidas para destrabar inversiones y una nueva fórmula para la sala cuna universal. Asimismo, se adelantó que el discurso contempla ningún tipo de anuncio sobre indultos. La instancia también incluiría definiciones claves en otras carteras. En educación se espera una eventual confirmación del fin del sistema SAE. La nueva edición, en otra información, del Día del Patrimonio, alcanzó un histórico día al registrar actividades en el 100% de las comunas de Chile, con más de 4.000 panoramas y un fuerte enfoque en la inclusión. La jornada se consolidó como la fiesta ciudadana gratuita más importante del país, permitiendo el acceso masivo a recintos icónicos como el Palacio de la Moneda y el Banco Central. Durante el fin de semana, el debut del pasaporte patrimonial permitió a miles de familias mostrar sus visitas por museos y tribunales. Autoridades destacaron que estas aperturas no solo permiten conocer la arquitectura nacional, sino que fortalecen el cariño de los ciudadanos por su entorno y el trabajo de las instituciones.
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0: Sigue el trabajo de reforzamiento de CONAF junto a Fundación Congarra en los automovilistas con el claro objetivo de reducir los atropellos de animales silvestres y generar mayor conciencia sobre todo en la convivencia responsable entre personas y naturaleza. La campaña Lento por la Fauna es una iniciativa que invita a conductores a disminuir la velocidad en zonas donde habita fauna nativa, sobre todo cercanías a áreas protegidas. En este contexto, CONAF, a través de los guardaparques del Parque Nacional Puyehue, junto a Fundación Congarra, Carabineros de Chile, SAG y el Servicio de Aduanas, se reforzó esta campaña en el complejo fronterizo Cardenal Zamoré, dando pase internacional muy importante de automóviles, camiones y buses que viajan desde Osorno a Bariloche y también desde Argentina con destino al sur de Chile. El director regional de CONAF Los Lagos, Fernando Guevar, apeló al compromiso de los automovilistas y conductores en general. Los llamados a respetar y bajar la velocidad en zonas que tengan presencia de fauna nativa, sobre todo cercana a los parques nacionales. Lamentablemente, en el último tiempo, se han registrado atropellos de varios ejemplares de pudú en distintas zonas de la región de Los Lagos. Es por eso que reactivamos esta campaña de conducir lento por la fauna, que necesitamos el compromiso de todos. A esta hora en Puerto Montt el cielo está nublado, la temperatura es de 11 grados y la humedad alcanza al 87%.
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3: Son las 9 de la mañana, 3 minutos.
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9 de la mañana con 11 minutos a la gran mañana de la 92.3, iniciando nuestro primer día de junio del 2026. Nota necrológica. Se comunica el fallecimiento de Víctor Hugo Villarroel Villarroel, que en paz descanse, cuyos restos son velados en Osorno, en la calle Cochran 752. Y a partir de las 10 de la mañana de hoy, sus restos serán trasladados desde Osorno a la Laguna Bonita de Rupanco. Víctor Hugo Villarroel Villarroel era conductor e integrante de la línea de colectivos número 25 de Puerto Montt. Este deceso comunican su esposa y familiares.

0: Muy bien. Teníamos algo de Tami, ¿no?
1: Ah, sí. Sí, nuestra amiga Tami. Bueno, tenemos varias cosas, ¿no?
0: A ver, Tami, ¿qué nos cuenta? Hola, Tami.
1: Sí, la Tami nos hace un comentario sobre el artículo que publicó el profesor o psicólogo.
0: De, sí, el psicólogo.
1: Sí.
0: Correcto.
1: Sobre lo esto de mucha gente que
0: de
1: está sola.
0: De la casa a ese lugar, ¿sí? Sí, sí. En invierno.
1: Sí, ya, a ver, ella que pertenece a una agrupación,
0: sí,
1: que ayuda a los abuelitos, a ver, tiene la siguiente opinión. A hola, Tami.
0: Hola, ¿qué tal? Buenos días.
2: Hola, hola, aquí está su amiga Tami. Bienvenido a abril. Ya vamos avanzando en este año, una mañana muy hermosa. Y que esta semana también sea provechosa, exitosa, de buena fortuna para todos ustedes. Ese artículo con respecto a lo que ustedes comentaban de los adultos mayores, es muy importante lo que ustedes acaban de decir, porque, bueno, mira, nuestra agrupación, nosotros en el invierno siempre visitamos a nuestros abuelitos después de nuestras jornadas laborales, e inclusive los fines de semana tenemos actividades todo el año. Y claro, ellos a veces simplemente quieren que uno vaya a visitarlo, a tomar un tecito, a conversar y a escucharlos. Y es muy triste verlos solitos. Y cada vez se van sumando más abuelitos y cada vez se nos está haciendo más corta la cantidad de voluntarios que tenemos en nuestra agrupación. Así que si a alguien le gusta trabajar con abuelitos y como quien dice, tiene pachorra porque da mucha pena verlos a los abuelitos así, solitos, y mirar sus ojitos de esperanza, digo yo, porque eso es lo que nosotros vemos cada vez que vamos con ellos. Bienvenidos sean a nuestra agrupación. Somos voluntarias y, bueno, siempre estamos prestos a que nos colaboren también con donaciones, con engañitos, con regalitos, para que nosotros les llevemos a nuestros abuelitos. Así que sí, pues muy interesante el artículo. Muy bueno. Eso, nos estamos escuchando.
0: Nos estamos escuchando, Tami, pero usted tuvo una emoción ahí al señalar y dice, bienvenido, Abril. Pero no, estamos en junio, Tami. Comenzó junio. Y estamos viviendo ya su primer día. Usted se refiere al artículo cuando el hogar se vuelve refugio del psicólogo Claudio Muñoz Ibarra, docente en la carrera de psicología de la Universidad Santo Tomás de Puerto Montt, que dice varias cosas respecto de lo que habría que hacer en esta fecha. Especialmente, ¿no es cierto?, en el sur, dice que el invierno puede ser intenso, pero también puede recordarnos algo especial. Nadie debería atravesar el frío en soledad.
1: Sí,
0: la salud mental también se cuida en la mesa familiar, en la conversación cotidiana, en la comunidad que se organiza y en el gesto simple de acompañar, que es lo que realiza Tami junto a su amiga en su fundación o agrupación.
1: Agrupación, que se llama Ayudando a Sonreír.
0: Ayudando a Sonreír. Pregunta para Tami, ¿ustedes solamente visitan abuelitos de hogares u otros también particulares?
1: No, ella decía que visitaban abuelitos en forma particular.
0: En general, digamos.
1: Sí, en particular.
0: Ah,
1: sí,
0: qué bueno. Sí, sí. Y requieren también, por supuesto, de colaboración y ayuda de parte de la comunidad para que les ayude con algo que pueda incentivar, ¿no es cierto?, esta visita y regalarles algo a los abuelitos y abuelitas.
1: Claro, comenzando por la familia, hay muchos papás que están solitos también y uno por una cuestión natural se empieza a quedar más en la casa, entonces los visita menos, en el verano es distinto porque hay más
0: panorama,
1: y las condiciones
0: la familia
1: son distintas,
0: sale,
1: hay más luz, las condiciones del tiempo es mejor, pero en el invierno tendemos a
0: refugiarnos en el
1: hogar, en la casita, claro, y vamos descuidando a, de repente, nuestras propias familias,
0: claro,
1: que están solitas.
0: Así es. O sea. Muy bien. Vamos ahora a nosotros los WhatsApp. ¿Voy a
1: sí,
0: algo más?
1: No, es que hay una persona que escribió por primera vez ahí, una amiga.
0: ¿Sí?
1: Estaba leyendo así, de pasada.
0: A ver qué dice. Dice
1: Marche, dice. Marcela se llama.
0: Ah, Marcela.
1: Sí, hola
0: Marcela, bienvenida.
1: Hola, buenas. Oye,
0: tenemos que darle la bienvenida.
1: Ah, sí, verdad.
0: Bienvenida Marche o Marcela a la gran mañana de la 92.3 con el aplauso que lo hacemos habitualmente para todos los nuevos auditores que se integran a la gran mañana. Y el abrazo.
1: Eso, abrazo.
0: Tremendo abrazo para Marcela.
1: Sí, dice, hola, buenas, soy Marcela. Los escucho hace mucho y soy lo mejor de mi día, dice. Primera vez que escribo. Saludos para ustedes.
0: Gracias, gracias.
1: Ahí le dimos la bienvenida ya. Y un gran abrazo
0: para Marcela.
1: Para Marcela.
0: ¿Ya? Muy bien.
1: Comenzamos con los... Hoy dije que teníamos hartas cosas.
0: Ya.
1: Hoy día hay varios días importantes que se celebran.
0: Sí.
1: Por ejemplo,
0: a ver,
1: hoy día es el Día Mundial de la Leche.
0: De la leche. ¿Mm? Los que toman leche.
1: Sí, exactamente. Muy importante. Bad. Muy importante. Y Día Nacional de la Operadora Telefónica.
0: También lo tengo.
1: ¿También lo tienes ahí?
0: Sí, sí.
1: También es el Día Mundial de las Madres y los Padres.
0: Mira. ¿Mm? Entonces, los papás y las mamitas están un día de aniversario.
1: También, de día.
0: Claro.
1: Y Día Mundial de los Arrecifes. También.
0: Ya. ¿Ya? Bueno, yo tengo aquí que hoy, en este 1 de junio, como dices tú, el Día de la Leche, y también el Día de la Operadora. Y en este 1 de junio, Diario El Mercurio de Santiago, que fue fundado en 1900 en la región metropolitana, está de aniversario. Eso.
1: Bien. Vamos entonces a los WhatsApp.
0: Vamos,
1: Hernán.
0: Con Mari, no, perdón, Vladimir.
1: Así es, Vladimir.
0: ¿Qué y dice
1: el,
0: Mari?
1: ¿Y Vladimir? El número de WhatsApp, Hernán González, González.
0: Ah, muy importante.
1: A ver.
0: Más 569.
1: Ya, bien.
0: 50 77
1: ya.
0: 6407.
1: Muy bien.
0: ¿Qué dice?
1: ¿Qué dice Vladimir?
0: A ver,
1: acá está Vladimir. Dice lo siguiente. Dice, saludos a todos por allá. En los clásicos les pido a Aztec Camera con el tema Somewhere in My Heart. Y de The Call con el tema Everywhere I Go. Eso es lo que nos pide nuestro amigo Vladimir. Y aquí están.
0: Perdón, ¿y las efemérides?
1: Ah, pero después, porque ya hablamos ahora. Vamos a los temas, después bueno. Vamos con las efemérides que nos envía Vladimir.
0: Okay.

0: quedamos debiendo entonces las efemérides que nos entrega Vladimir.
1: Sí.
0: Día 1 de junio, año 2016. En ese día, la Corte de Apelaciones de Puerto Montt declaró admisible el recurso de protección presentado por la Municipalidad de Maullín, encabezada por el alcalde de esa época, Jorge Westermayer, junto a la Mesa Comunal de Marea Roja. Acción legal que trataba de investigar una posible contaminación en las costas de la comuna, tras el vertimiento de salmones en descomposición por parte de empresas salmoneras. También en un 1 de junio 2019, ese día la Villa Rayén de Puerto Montt sufrió anegamientos producto de intensas lluvias. Se presentaron calles inundadas y riesgo de ingreso de agua a las viviendas, mientras las autoridades municipales trabajaban para controlar la emergencia. Atentamente, Vladimir Soto Cárcamo. Y después de estas efemérides nos vamos a un corte para volver en un instante.
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3: Son las 9 de la mañana, 28 minutos.
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0: Volvemos rápidamente y continuamos leyendo los WhatsApp para entregar los clásicos solicitados en esta ocasión, en el primer día de junio, en la gran mañana de la 92.3. ¿Quién viene? ¿Mario o Claudia, que escribieron a la misma hora?
1: No, porque el Mario ya dijimos lo que nos informó. Sí, internamente de la congestión que había ahí en el sector de Ángel Mo en la mañana.
0: Ok.
1: Y Claudia nos había llamado por el WhatsApp y yo le dije que...
0: Que lo hiciera
1: por el teléfono fijo.
0: Ok.
1: Pero ahí dijo, ok, gracias.
0: Ya.
1: Y también... pero ahora tenemos a nuestro amigo 7 y medio, Hernán.
0: ¿7 y medio?
1: Sí, que nos dejó su...
0: Su mensaje.
1: Su mensaje, el chiste y todo.
0: Ya.
1: Está bueno el chiste, ¿eh? Escúchalo, sí. Mira, porque está muy bueno hoy día. A ver qué nos dice 7 y medio.
0: Hola, Valentín.
1: Hola, Valentín.
2: Buenos días, tío Mauri y tío Hernán. Acá el móvil 7 y medio reportándose. Roma, la escuelita Pichiquillaype está parcial, hace mucho frío, la marea está baja. Y saludo a todos los móviles, a todos los clanes. Y que tengan muy buen inicio de la semana. Y el chiste.
1: El chiste, ¿ya?
2: ¿Qué le dice el 2 al 20? Para ser como yo, tienes que ser sincero. Shadito, bendiciones, Shadito, bendiciones.
0: ¿Qué le dice el 19 al
1: 20? No, el 2 al...
0: Ah, el 2 al 20.
1: O sea, el 20 al 2, así es, parece.
0: Bueno, ¿cómo es la cosa?
1: Sí. Sí, el 2, es al revés, claro.
0: El 2. ¿Qué le falta al 2 para ser como el 20?
1: No, dice, ¿qué le dice el 2 al 20?
0: Ya, claro.
1: ¿Así?
0: ¿Te falta todavía? Le dice,
1: porque tiene que ser sincero.
0: Está bueno. Bueno, Valentín. Muy bien.
1: Está muy buena, ¿eh?
0: Ya. ¿Cuáles son los clásicos que ahora nos tiene programado Mauro?
1: Buenos clásicos.
0: ¿Sí?
1: Escuchamos aquí a Billy Ocean.

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3: Hola, ¿cómo están? Soy María Belén Araya y les doy la bienvenida a este nuevo informe de noticias, donde hablaremos de la entrevista que dio el presidente José Antonio Kast a CNN Chile en la antesala de la cuenta pública. También hablaremos que Codelco casi duplica aporte al Estado pese a caída en su producción de cobre. Sabremos además que la Antártica pierde su escudo. Científicos alertan por drástica e histórica pérdida de hielo marino.
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3: Ya lo adelantábamos en titulares, en la antesala de la cuenta pública, el presidente José Antonio Kast, en conversación con CNN Chile, se refirió a los principales desafíos a los que se enfrenta su administración en materia de agenda económica, seguridad y migración, defendiendo las prioridades de su gobierno. En ese sentido y respecto a la mega reforma, el jefe de Estado aseguró que espera alcanzar amplios acuerdos para aprobarla, aunque reiteró que el gobierno seguirá adelante incluso si el proyecto obtiene una mayoría estrecha.
4: Lo importante es que salgamos adelante. Yo espero que esto se genere en un mayor consenso, de que haya una actitud de todos los sectores de poder poner en el centro a la persona y cómo sacamos a Chile adelante. Ojalá sean más votos, pero si fuera un solo voto, bueno, tenemos que seguir avanzando porque Chile no puede esperar.
3: En cuanto a seguridad, el mandatario defendió la estrategia impulsada por su administración y sostuvo que el gobierno anterior no cumplió las metas que se había fijado en esa misma línea. Asimismo, respecto a migración, Kast reiteró el compromiso de reducir la inmigración irregular y aseguró que el Ejecutivo trabaja para que quienes permanezcan ilegalmente abandonen el país de manera voluntaria.
4: Bueno, un gobierno puede definir una estrategia y no cumplirla. Nosotros lo que estamos haciendo es cumplir paso a paso lo que dijimos. La estrategia en general es una política de Estado, donde uno define lo que quiere hacer, lo que va a hacer. Claramente el gobierno anterior, en temas de inmigración, en temas de persecución del narcotráfico, en temas de crimen organizado, en temas de control de barrios, no cumplió ninguna meta. Nosotros vamos a lograr que los inmigrantes ilegales abandonen el país, sea voluntariamente o de manera obligatoria.
3: El mandatario también realizó una autocrítica al desempeño en estos primeros meses de gobierno y, aunque evitó calificar decisiones específicas, reconoció las dificultades de gobernar y que algunas situaciones pudieron haberse abordado de manera distinta.
4: Y claro, a veces uno le pone un acento a algo y quisiera después no ponerle, pero sí recojo algo positivo, que de ese uso de la metáfora, de la hipérbole, o de otra palabra que haya podido usar, genera un debate primero, pero después se produce un análisis. Siempre es otra cosa con guitarra, pero puede ser mejor. Estamos trabajando para mejorar todas las cosas que se pueden haber desafinado, pero nunca perder de vista que estamos trabajando por las personas.
3: Recordar que durante esta jornada el presidente José Antonio Kast realizará su primera cuenta pública, instancia en la que se espera entregue los principales lineamientos de su gobierno y anuncie las prioridades para los próximos meses.
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3: Un hombre de 32 años quedó en prisión preventiva tras ser formalizado por almacenamiento y distribución de material pornográfico infantil. La investigación también detectó cultivo ilegal de cannabis y microtráfico en una causa desarrollada por la Fiscalía de Coyhaique y la Policía de Investigaciones. Patricio Huerta con el informe.
0: La Fiscalía de Coyhaique y la Brigada del Cibercrimen de la Policía de Investigaciones lograron la detención de un hombre de 32 años acusado de almacenar y distribuir material pornográfico infantil. La investigación se desarrollaba desde abril de este año. Durante el procedimiento, los detectives encontraron diversos archivos ilícitos en dispositivos del imputado. Además, se detectó un cultivo ilegal de plantas de cannabis y cantidades de marihuana procesada al interior de su domicilio. El Ministerio Público formalizó al detenido por 4 delitos: almacenamiento y distribución de material pornográfico infantil, cultivo ilegal de cannabis y tráfico de drogas en pequeñas cantidades. Al respecto, habló el fiscal Luis Contreras.
2: Se logró la detención de una persona de 32 años de edad, de sexo masculino, quien tenía en su poder diversos archivos de pornografía infantil. Producto de este procedimiento, esta persona pasó a control de detención y finalmente se decretó su prisión preventiva a requerimiento de la Fiscalía de Coyhaique y se determinó un plazo de investigación de 60 días para el término de las diligencias.
0: A solicitud de la Fiscalía, el Juzgado de Garantías decretó la prisión preventiva del imputado y fijó un plazo de 75 días para la investigación. Las autoridades reiteraron el llamado a denunciar cualquier hecho que afecte la integridad de niños, niñas y adolescentes.
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3: Desde este lunes, todas las micros de Arica operarán exclusivamente con pago electrónico, poniendo fin al uso de efectivo. Las autoridades llamaron a adquirir la tarjeta cupos o descargar la aplicación antes de la entrada en vigencia del sistema.
1: La región de Los Ríos.
3: Quinchao inauguró la exposición fotográfica Memorias de nuestra comuna Quinchao Antiguo. Muestra que rescata imágenes y recuerdos del patrimonio local. La exhibición estará abierta entre el 1 y el 7 de junio en el Centro Cultural Ramón Yáñez.
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3: El desempeño financiero de Codelco durante los primeros meses de 2026 mostró un importante aumento en sus aportes al Estado y en sus utilidades, mientras la empresa continúa desarrollando proyectos destinados a fortalecer su capacidad productiva futura. El informe completo lo tiene Pablo Ortiz.
11: Codelco informó que durante el primer trimestre de 2026 aportó 430 millones de dólares al Estado, casi el doble que en igual periodo del año pasado. El resultado fue impulsado por los altos precios del cobre y un fuerte incremento en sus ganancias. La estatal registró una utilidad de 290 millones de dólares, cerca de 5 veces superior a la obtenida en los primeros 3 meses de 2025. Pese a los buenos resultados financieros, la producción propia cayó 8,1%, alcanzando 272 mil toneladas métricas finas. Las mayores bajas se registraron en El Teniente, Chucky Camata y Ministro Jales, aunque Salvador y Radimiro Tomich mostraron importantes aumentos. Codelco además destacó avances en sus proyectos estructurales, como Chucky Camata Subterránea y Rajo Inca, junto con la aprobación ambiental del proyecto Desarrollo Futuro Ministro Jales y una exitosa emisión de bonos por 1.250 millones de dólares.
3: Un estudio científico reveló una drástica e histórica reducción del hielo marino en la Antártica provocada por vientos intensos y corrientes cálidas. Este fenómeno acelera el calentamiento global, debilita la capacidad del continente para enfrentar el planeta y pone en grave riesgo la biodiversidad polar. Ornella Mellado nos cuenta más detalles.
12: Un estudio publicado en la revista Science reveló que el hielo marino de la Antártica sufre una reducción drástica desde 2015, marcando uno de los cambios climáticos más extremos y desconcertantes del mundo moderno. De acuerdo con los científicos, este abrupto retroceso se debe a la intensificación de los vientos del oeste en el Océano Austral, los cuales rompieron la barrera térmica marina y empujaron corrientes profundas, cálidas y saladas hacia la superficie. Los expertos advierten que esta situación genera un peligroso ciclo vicioso, donde la menor cantidad de hielo altera la estabilidad oceánica y potencia el calentamiento global. Al perder su capacidad para reflejar la luz solar, la región antártica podría dejar de funcionar como el principal refrigerador del planeta, modificando de forma permanente los patrones climáticos terrestres. El impacto de este retroceso glaciar ya se hace sentir en el ecosistema, comprometiendo la estabilidad de las plataformas que sostienen los glaciares y amenazando la supervivencia de diversas especies nativas. La escasez de hielo afecta directamente las fuentes de alimentación y los procesos reproductivos de la fauna local, alterando gravemente el equilibrio de la biodiversidad en la zona.
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3: El Tribunal Ambiental recibió declaraciones de testigos por una demanda relacionada con un presunto daño al sitio arqueológico Gentilar Los Hornos. La causa enfrenta a la comunidad indígena Aymara de Casablanca y al Consejo de Defensa del Estado en representación del MOP. Hasta acá dejamos el informe de noticias. Nos volvemos a encontrar en una próxima edición con más informaciones. Que esté muy bien.
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15: Son las 9 de la mañana, 59 minutos.
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0: En la gran mañana de la 92.3 estamos de vuelta después de las noticias puntual para entregar los siguientes WhatsApp. Jackie, desde la comarca de Nueva Braunau, nos escribe para contarnos lo siguiente. Muy buenos días, amigos, dice, querido don Hernán, Mauricio y, por supuesto, a los amigos auditores. Que sea un excelente comienzo de semana y mes. Que sea llenito de salud, abundancia y nuevas oportunidades. Que lo que no se resolvió ahora, sí suceda en junio, ¿no? Mm. Claro, por supuesto. Lo que quedó pendiente.
1: O de aquí en adelante.
0: Para arreglar o conversar, que se haga en este mes. Así que a Jackie le vamos a regalarle un tema.
1: Está regalón hoy día, hermano.
0: Sí,
1: ¿eh?
0: Claro, estoy regalón hoy día. Comenzó junio, así que. Oye, a propósito, junio es el mes de los santos también, ¿eh? Claro, tenemos. A Luis, Juan.
1: Ah, verdad, a ver.
0: Sí. Mira, aquí no tengo a mano el. ¿Sí? Me parece. Ay, Luis, de todas maneras, me parece que sí. Raúl.
2: ¿San Juan o
0: ya? San Juan. Eso es el.
2: El 24.
0: Eso es lo que se celebra con.
1: Es que estoy mirando el calendario, por eso se me escucha la voz así como leo.
0: Claro.
2: Sí.
0: Ese que celebra San, la noche, mira, de San Juan.
1: San Armando este mes también.
0: Ah, también.
1: Sí, Paulina también va a estar
0: Paulina,
1: de santo.
0: Paulina, mira, que se prepare Paulina para dar la dirección.
1: San Guillermo.
0: ¿Viste? No, sí, son varios. Varios onomásticos tendremos.
1: Adolfo en también, este mes.
0: ¿Sí? Adolfo.
1: Sí. Sí, varios.
0: Me acuerdo de mi colega Adolfo
1: Rivas.
0: Adolfo Rivas y el colega Osornino también. ¿Te acuerdas? Que nos hacía una frasecita.
1: Ah, sí, sí, sí. Rodolfo, él.
0: Ah, Rodolfo.
1: No, era Rodolfo.
0: Sí. Rodolfo, ya. Sí. Bueno, me cambié de Adolfo a Rodolfo. Sí, sí. Capaz que se llama Rodolfo Adolfo. Puede confundirlo. Ya. Ok, vamos con Jackie entonces.
1: Oye, me acordé de un temita que le gusta a la Jackie.
0: A ver.
1: Me parece que.
0: Oye, y los saludo a Richard,
1: sí,
0: por supuesto.
1: Richard y Ángelo.
0: Ángelo.
1: Richard debe estar ahí en el taller ya.
0: Claro.
1: Dándole duro.
0: Oye,
1: ahí.
0: Oye, tiene una velita ahí donde escucha, ¿no?
1: Sí, se escucha.
0: Toda la mañana.
1: Su lorita.
0: Y durante el día escucha 92.3, por supuesto.
1: Ya, aquí va el regalo para la Jackie. A ver si este era el tema que le gustaba a ella.

0: Oye, la Jackie
1: ¿ya?
0: ¿Qué dice, con respecto al tema que programaste, es precioso ese tema, dice, me encanta.
1: Me acordé.
0: Gracias, dice
1: Jackie,
0: de la comarca de Nueva Brauna.
1: Así es.
0: Y Tami dice, con respecto a la equivocación del mes de abril por la de junio.
1: Ya, a ver.
0: Dice, aclaración, dije abril porque es la época de mejor clima acá en Puerto Montt. Esperemos que junio sea bonito. Es como Arica, la ciudad de la eterna primavera. ¿Ah?
1: ¿Yeah?
0: Claro. Bueno. Sí, puede ser. Ya, ¿con quién nos vamos ahora? Con César Ayancano, ¿no?
1: Sí, que nos hace una invitación ahí.
0: A ver, ¿qué invitación tiene César?
1: A ver, dice...
0: Ayancano, ¿cómo está?
1: Hola, hola, hola, hola, hola, hola. Como decimos en la mañana.
0: Sí.
1: Aquí el dato del folclore y entretención presente. Una cordial invitación, dice... Desde ya, muchas gracias por el apoyo. Y nos está invitando a la Caleta de Folclor y San Pedrito de Puerto Montt. Tienen el agrado de invitar a la Peña Folclórica Familiar. Esto va a ser el día sábado 6 de junio. Este sábado.
0: Sí, sí.
1: En el gimnasio de la Escuela Arturo Prat, en Pichepeyuco. Desde las 13 a las 20 horas. Entrada de 4.000 pesos. ¿No? Y van a estar, a ver si puedo aquí agrandar un poquito esto.
0: Trabún Peumayén.
1: Eso, bien, hermano.
0: Agrupación Pucará.
1: Ya.
0: El Chilote Barriento y los Constantinos.
1: No, los cristianitos de ellos.
0: Los cristianitos. Danza Admapu.
1: Admapu, sí.
0: Ya. Tania Rapanui.
1: Taina.
0: ¿Taina?
1: Sí, Taina Rapanui.
0: Y yo también lo tengo chico.
1: Sí, sí, está chiquitita acá. Pero yo aquí lo
0: veo. San Pedrito de Angelmó.
1: También.
0: Eso.
1: Habrá rica gastronomía, concursos, premios y sorpresas.
0: Eso.
1: Ahí está el teléfono de reserva, ¿tú lo tienes ahí, Hernán?
0: A ver, sí, lo tengo. Más 569.
1: Ya, bien.
0: 99 29 6115. Repito, reservas para la Peña Folclórica del 6 de junio en el gimnasio de
1: la Escuela Arturo Prat.
0: Escuela Arturo Prat.
1: En la Piche Peyuco.
0: Es el siguiente. Más 569-99-29-6115.
1: Sí. Exacto. Ahí está.
0: ¿Ya? Bien, pues.
1: Bien.
0: Gracias por el apoyo, dice. Muchísimas gracias. Ok.
1: Vamos con Héctor Godoy.
0: Héctor Godoy, aquí cuenta Héctor Godoy, buena mañana e inicio de semana y mes, estimados amigos Hernán y Mauricio. Gusto saludarlos juntos en una nueva programación matinal 92.3, frecuencia modulada. Distinguidos, en esta oportunidad me gustaría escuchar a...
1: Sidney Hawkes, con el tema The One and Only, y para cerrar con Survivor, con American Heartbeats.
0: Agradecer, amigos, la oportunidad de participación y la buena onda, dice... Finalmente, Héctor Godoy.
1: Y aquí están sus temas.

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1: Son las 10 de la mañana, 28 minutos.
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0: Muy bien, ahora corresponde a Ronnie, que tiene una importante información deportiva.
1: Sí.
0: Cuéntame.
1: A 3DO. Sí. ¿Eh? Me la pasa. Dice lo siguiente nuestro amigo Ronnie, ahí en el sector de Anahuac, en la comarca también de Anahuac.
0: Eso.
1: O el condado. Podría también. Ser también, ¿eh?
0: Sí, también.
1: Dice Ronnie, hola amigos, primero desearles un gran día y un gran mes de junio. Les comento, este fin de semana los clubes de remo de nuestra ciudad fueron a competir a Concepción, como son Viento y Marea, Regatas Puerto Montt y Estrella Blanca y Viento Sur de la ciudad de Llanquihue. Para todos ellos, felicitaciones, porque traen medallas en sus diferentes series y también en las series Master. Saludar a los ganadores varones en tripulación 8, Master Hombre, primer lugar, medalla oro y 8, mixto hombre-mujer, Master con medalla de plata y todas y todos las tripulaciones de los clubes que fueron a participar. Siempre el remo por año dando alegría a nuestra ciudad y región. Felicitaciones a todos los clubes de remos.
0: Claro,
1: por eso nos dice Ronnie.
0: Gran
1: presentación.
0: Presentación de los clubes de remo del sur, especialmente Puerto Montt y Llanquihue, en Concepción este fin de semana.
1: Sí.
0: Ok. Buenísimo. Algo más está agregando Ronnie.
1: A ver, ¿qué nos dice Ronnie?
0: Está escribiendo todavía. César Ayancán dice, muchísimas gracias.
1: Sí.
0: Okay,
1: Ronnie dice, nos agrega, dice, sí, es un gran deporte en nuestra ciudad. Sí, el remo.
0: Sí.
1: Bueno, club
0: está
1: de remo.
0: Está un poquito dejado de lado también, ¿no?
1: Sí, de repente, pero...
0: En cuanto a la información.
1: Pero por lo menos se da a conocer. Nosotros conocemos el club de remo de Puerto Montt, ¿no?
0: Exacto.
1: Ahora no sé cómo estará la ayuda ahí, pero lo conocemos.
0: Lo conocemos, bastante.
1: Sí.
0: Ya. Sigue escribiendo Ronnie.
1: Sigue escribiendo ahí, ¿sí? A ver qué nos dice.
0: Sigue. Ya nomás. Lo esperamos.
1: Claro. Oye, está bien.
0: Mientras tanto, la invitación es para que continúe con nosotros, como todos los días, en la gran mañana de la 92.3. Para ello, tiene que escribirnos un WhatsApp al más 569.
1: Ya.
0: 50 77 64 07. Cidis, es un gran deporte en la ciudad. Sí, muy dejado de lado por las autoridades. Todo es fútbol, muchos millones.
1: Sí, es verdad. Bueno, siempre,
0: claro,
1: siempre ha sido así. Y el remo nos ha dado grandes alegrías ahí a los valdivianos, ¿te acuerdas?
0: También, claro.
1: En los Juegos Panamericanos, sí. Y el tenis también, que nos ha dado tantas alegrías. Claro. Y también es como un deporte...
0: También,
1: exacto. No es como el fútbol, como dice Ronnie.
0: Bueno, y en nuestras ciudades, Ronnie, los clubes tienen que seguir haciendo rifa, claro, etcétera, para juntar fondos para salir a participar.
1: De verdad.
0: Por eso es importante que cuando tengan actividades de este tipo, tienen que colaborar. ¿Ya? Muy bien. Vamos a la música.
1: Vamos a la música, cuando faltan ya 21 minutos para las 11.
0: 21 minutos para las 11.

0: Finalmente, Ronnie agrega desde la comunidad de Anahuac. Recordar
1: ¿ya?
0: que Viento y Marea, o de Viento y Marea, salieron las medallistas, las hermanas Hoster. Gracias, amigos, dice, me apasiono, jijiji. Saludos. Muy bien.
1: Oye, y un amigo me llamó.
0: Sí.
1: Y me dice que le diga a Ronnie que él es la voz de Anahuac.
0: Claro, por supuesto, el vocero.
1: Sí.
0: ¿Cierto?
1: Ronnie, la voz de Anahuac. Así dice nuestro amigo. ¿Eh?
0: Le podríamos poner así, ¿no?
1: Un amigo secreto.
0: Sí. ¿Ya?
1: Sí.
0: Ronnie, desde Anahuac. La voz de Anahuac. Oye, también algo muy importante destacar, que en los próximos días el Papa visitará España. ¿Ya?
1: Sí, sí, sí.
0: Y los coros de ese país se preparan en España para cantar ante el Papa León XIV y que Dios reine y que Él solo se luzca. Son muchos los voluntarios que forman parte de los distintos coros que se preparan para cantar durante la visita de León XIV a España, con un objetivo, que Dios reine y que solo Él se luzca. En Madrid, Barcelona o en las Islas Canarias, centenares de personas se preparan para, ya desde hace semanas, para colaborar con sus voces en los diferentes actos, en especial litúrgicos, que se han programado del 6 al 12 de junio. En Madrid, decenas de voluntarios se han reunido los fines de semana en una gran casa de las Hijas de la Caridad, que estas tienen en el barrio de Chamberí, conjunta a un colegio donde hay un espacio suficiente para reunir a las decenas de integrantes del veterano coro de la Jornada Mundial de la Juventud año 2011 y a los componentes del nuevo coro joven que se ha formado con motivo de este viaje apostólico. El director artístico de la Orquesta Sinfónica Coro y Escolania de la Jornada Mundial de la Juventud 2011, Borja Quinta, trasladó a ASI Prensa la emoción que supone cantar de nuevo ante un pontífice. Ya sabemos la emoción que se siente, pero siempre es irrepetible, entonces la energía y la ilusión son máximas. Alejandro Ciordía es miembro del coro desde su fundación en 2011. También vive esta emoción. Ha pasado el Papa Benedicto, han pasado el Papa Francisco y por fin el Papa León nos visita este mes de junio. La verdad es que ha sido un regalo, un regalazo del cielo. Esta ilusión se desborda de forma especial entre los componentes de la nueva coral juvenil. Se hizo una convocatoria pública que superó todas nuestras expectativas, con centenares de peticiones, subrayó Quinta. Así que van a ser muchísimo los integrantes e integrantes de este coro español que le cantará al Papa.
1: Bien.
0: Perfecto. ¿Qué viene ahora?
1: Nuestro amigo Ronnie dice un gracias, amigos. Y nos envió ahí otro datito más.
0: ¿Otro dato más?
1: Sí, pero lo leemos luego.
0: ¿Ya?
1: Vamos a la música.
0: Ok.
1: Los clásicos.
0: Ya.

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0: Es hora de entregar nuestro boletín informativo que corresponde a las 11 de la mañana. La actividad económica chilena notó en abril de 2026 su peor resultado en más de 3 años. El indicador mensual de actividad económica IMASEC cayó 1,2% en comparación con igual mes de 2025. Según informó este lunes el Banco Central, superando con creces el rango de caída que proyectaban los economistas consultados, que anticipaban un descenso entre 2 y 0,6%. De acuerdo a las cifras, se trata de su peor desempeño desde marzo 2023, cuando cayó 1,5%. El principal responsable del retroceso fue la minería, cuya producción se desplomó en 11,8% en términos anuales, incidiendo con menos 1,5 puntos porcentuales en el resultado agregado. La producción de cobre fue el factor determinante de esa caída, según precisó el Instituto Emisor. En conjunto con la producción de bienes, retrocedió 5,4% anual. El IMASEC no minero, en tanto, mostró una cara distinta. Creció 0,4% en 12 meses. Esto evidencia que el deterioro de abril fue fundamentalmente un fenómeno del sector extractivo. Carabineros informó que un sujeto presunto secuestrador fue abatido por un funcionario policial en la comuna de Santiago, región metropolitana. Según datos entregados por la institución, durante un patrullaje preventivo en el sector de San Diego con Santiago, Carabineros fue alertado por 2 víctimas que habían escapado de un presunto secuestro. Al intentar controlar a los sospechosos señalados por las víctimas, uno de ellos apuntó con un arma de fuego al personal policial y disparó, por lo que uno de los funcionarios utilizó su arma de servicio y abatió al individuo. Tras el hecho, se detuvo a 3 presuntos involucrados y se incautaron 3 armas de fuego, una de ellas con su número de serie borrado.
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0: Principio de incendio registrado esta mañana de lunes 1 de junio motivó la evacuación del Centro de Salud Familiar CEFAM de Padre Hurtado de Puerto Montt. La emergencia se produjo en la intersección de la avenida Vicuña Maquena con la avenida La Cruz, en la población Padre Hurtado, ubicada en el sector Mirasol. Al lugar llegaron bomberos de la 4ª, 5ª y 6ª compañías de la capital regional, quienes supervisaron el proceso de salida de los funcionarios y pacientes presentes en el lugar en el momento del incendio.

0: El cielo de Puerto Montt a esta hora continúa nublado. La temperatura es de 12 grados. Humedad 82%.
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2: Son las 11 de la mañana, 3 minutos.
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0: Muy bien, estamos de vuelta para entregar más lectura de WhatsApp que nos han escrito al +569 50 77 64 07. Es bastante fácil, ¿cierto? Para recordar o anotar, para que lo tenga por ahí presente cuando quiera pedir un clásico, cuando quiera darnos una información, cuando quiera saludar a alguien, cuando tenga algún problema en su barrio. ¿Ok? Muy bien. Ronnie agrega la voz de Anahuac.
1: La voz de Anahuac.
0: Dice, y pasando a otro tema, ¿qué pasó este fin de semana? El sábado, luces del alumbrado público estaban titilando.
1: Sí, titilando, sí, sí.
0: Y ayer ya estaban cortadas. Y esto es desde la cuesta Los Espinillos hacia el estadio. Ya. Y recordar, lugar de curva y accidente. Envío grabación y fotos y ya se hizo el reclamo. Esperar tomen cartas en el tema a quien corresponda. Alumbrado público de la municipalidad. Claro, eso es departamento técnico de alumbrado público de la municipalidad. Ahí están las fotos. Y titilando sábado y domingo,
1: sí, están
0: luminarias, dice.
1: Sí, parpadeando las luminarias y después apagaron,
0: dice. Claro, mis vecinos me envían estas cosas, dice, nuestro sector Caleta Pesquera. Sí, claro. A mis vecinos, saludos, dice Ronnie.
1: Ok. Ya, ahí está el encargo de Ronnie. Oye, el Mario envió una fotito ahí de un curanto que hizo el fin de semana, pero tengo que escuchar el audio, porque todavía no lo escucho. Así que...
0: Ya, mientras tanto, vamos entonces con César Enrique. ¿Se ve bien el hombre ahí? Con la camiseta de la Selección Nacional, ¿eh?
1: Sí, a ver qué dice, ¿no?
0: A ver, cuéntame.
1: Dice, muy buenos días, la dupla González, Gonre.
0: Sí.
1: De la radio 92.3. Buen inicio de semana para todos ustedes y los auditores. Recién conectándome a la señal online. Quería enviar un afectuoso saludo a Puerto Montt de todos los tiempos y felicitarlos por el excelente partido que realizaron el fin de semana en contra de Colo-Colo ahí. Colo-Colo de todos los tiempos, creo que era, ¿no?
0: Ya.
1: Muy buen plantel formaron, dice. Ahora esperamos que vengan otros partidos con exjugadores de la U y la Católica, etcétera.
0: Ahí está, muy bien.
1: Muchos decían que era un partido de exhibición, pero se dieron varias chuletitas, dice. Y prácticamente fue revivir un clásico. Muy buen nivel futbolístico, dice. Claro, muy dice. Buen espectáculo.
0: Todavía están en buenas condiciones los antiguos.
1: Sí.
0: Muy buen espectáculo.
1: Claro. Sí, lo estaba transmitiendo nuestro amigo Alex, lo estaba transmitiendo por, me parece que por Facebook, ¿no?
0: Ya.
1: Así que, buena, bien. Claro, oye, mejor ni hablemos de Portito, ¿eh?
0: No me diga nada. Menos mal que Ronnie agregue gracias. Y ganó la Católica 3-0, señores.
1: Sí, sí, sí.
0: Vamos de a poco. Saludos, amigos. Mira, también es cruzado.
1: Sí, sí, sí. ¿Y Colo-Colito cómo fue?
0: Ganó también.
1: Sí, y los de la U también ganaron.
0: También ganaron. Sí. Mira, sí, estuvo bien. Lo único, oye, en el último minuto perdió Puerto Montt.
1: Sí, exactamente. Por eso no quería tocar ese tema.
0: No puede ser. Nos agarramos la cabeza, no puede ser. Sí, sí. La defensa se descuidó.
1: 1-0.
0: Siempre pasa lo mismo.
1: 1-0 perdió.
0: Siempre pasa. Ah. Experiencia.
1: Sí, sí.
0: Hay que tomarla en cuenta.
1: Sí.
0: Cuando vamos ganando y están por terminar el partido, hay que echarse para atrás, no.
1: Y todos colgados del travesaño.
0: Claro, lógico.
1: Marta. Marta dice, buen día, saludos para mi amigo Ronnie y para ustedes.
0: Muy bien ahí, saludos para Ronnie de parte de Marta. Y de parte nuestra, estos son los clásicos de la gran mañana que hemos programado también en el primer día de junio a través de la 92.3.

0: Hoy, a través de una alianza estratégica y de trabajo colaborativo entre SAESA y la Red de Salud Municipal de Frutillar, se dio inicio al programa No Más Pilas, con el fin de recolectar y disponer de forma adecuada estos elementos. La participación activa del programa de medio ambiente de la Red Salud Municipal tiene un significado trascendental para SAESA, ya que el impacto de estas acciones de reducción de contaminantes y recolección de pilas representa un aporte a la protección del medio, promoviendo la conservación y cuidado del entorno. Francisco Fernández, jefe de servicio al cliente SAESA Puerto Montt, destacó la importancia del programa y su relevancia ambiental. El lanzamiento de No Más Pilas junto al programa de medio ambiente de la Red Salud Municipal de Frutillar tiene un significado especial para nuestra empresa, ya que con el compromiso y colaboración de los colaboradores nos hacemos cargo de un destino seguro para las pilas, para que no contaminen nuestro ambiente, haciéndolas más sostenible. Francisca Zapata, encargada del programa de medio ambiente de la Red de Salud Municipal de Frutillar, manifestó: hemos recepcionado 4 contenedores del programa No Más Pilas de SAESA, iniciativa que representa un importante avance en materia de gestión ambiental y manejo responsable de residuos peligrosos dentro de nuestro establecimiento de salud. Como recargar, considero que este programa es una excelente herramienta para fomentar una cultura ambiental más consciente tanto en los funcionarios de salud como en la comunidad usuaria, promoviendo prácticas responsables y sostenibles. En el WhatsApp nos vamos a ir con Mario.
1: Mario. ¿Te acuerdas que quedó pendiente Mario?
0: Correcto.
1: Con su audio y su video que nos envió ahí. ¿Cómo se castigó?
0: Mira, ya veo la foto del curanto. Sí. Oh, ¿qué nos va a decir entonces al respecto?
1: A ver, Mario. Hola, Mario.
0: Hola, buen día.
2: Buenos días, mis amigos de Radio Pop Music 92.3. Aquí ya, saliendo de la línea, firmar hoja ruta y paseo en asunto donde hacen fotocopia, plastificado. Plastificar los documentos del auto, tanto la permiso de circulación como el seguro y la revisión técnica que tengo todo el día ya. Así que eso, un fin de semana bastante relajado en casita. Teníamos una invitación el día del sábado con mi amigo para hacer una parrillada, pero en realidad no tenía ganas de ir a ninguna parte y me quedé en la casa con la hija compartiendo ahí. Nos bebimos un mojito el día sábado y ayer un rico curanto que se dio, que quedó para hoy día y para mañana también.
1: Claro.
2: Así que ahí tengo un pequeño ahorro. Así que eso, muy bueno que ese curanto, oiga, con todo. Así que eso, espero que ustedes también lo hayan pasado bien en familia, qué sé yo, como tiene que ser. Y yo aquí, como digo, ya trabajando, ya, esperando que el día a día esté buena la pega. Oiga, dos timiditas, que tiempo que no escucho mi tema favorito, Crazy, y también Vive la Vida de Cosplay. Que tengan un buen día, cuídense, nos estamos copiando.
0: Muy bien, así será, don Mario. Oye. Que nos entrega la foto de su curanto del domingo.
1: Sí, y dice que le sobró para el Terry.
0: Ah, ¿sí?
1: Para el terrible desayuno.
0: Cholgas, almeja, longaniza, chapaleles y carne, ¿de qué será?
1: Carne ahumada.
0: ¿Ahumada?
1: De cerdo, sí.
0: Ah, ya, sí. Ok. Ya. No, le quedó bueno.
1: Buenísimo, se nota el tiro.
0: Claro que lo saboreó él, no se puede comprobar cómo quedó.
1: Pero se ve bueno ahí.
0: Se ve bueno,
1: sí. Sí, se ve bueno.
0: Ya.
1: Ya vamos con su música que nos pide. Nos pide a Aerosmith con Crazy y después a Coldplay con Viva la Vida. 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
1: Son las 11 de la mañana, 34 minutos.
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0: ¿Sabían ustedes que el tubito de cartón del papel higiénico puede tener una segunda vida?
1: Oh, yo guardaba eso y mis nietos después le daban buen uso.
0: Ya, esa es la pregunta que abre la campaña Dale Vida a tu Tubito, que Sofis y su marca Elite lanzaron en el contexto del Día del Reciclaje. La iniciativa propone una mecánica simple: transformar el tubito de cartón en lo que sea, quiera una manualidad, un juguete, un adorno, lo que se le ocurra, y subir el resultado en Instagram. Con eso ya se está participando. Los pasos para sumarse al concurso son los siguientes: guardar el tubito del cartón del papel higiénico. Ahora, transformarlo en lo que quiera, pintando, recordándolo, pegándolo, lo que se le ocurra. Y debe sacarle una foto o grabar un video. En Instagram, seguir las cuentas de @sofis y de elite.chile. Luego de subir las fotos o videos con el hashtag Dale a tu vida, a tu tubito, y etiquetas muchas ambas cuentas. La cuenta de Instagram debe ser pública o enviar un pantallazo por DM a Sofis para validar la participación. Hay premios por varias categorías: familia, colegio, la creación más votada del público y más. Entre los premios hay una bicicleta y un año de producto Elite. Entre otros, las bases y premios están disponibles. ¿Y hasta cuándo será el concurso? Este se abrió el 17 de mayo y va a durar hasta el 17 de junio. Los ganadores serán anunciados el 20 de junio en las cuentas oficiales de @elite.chile y sofis@la. Ok. El tubito, ¿eh?
1: Sí, bueno, ahí se puede hacer una cantidad de cosas, ¿eh? Sí, algo. Ahí la imaginación nomás tiene que, claro, que salir.
0: Porque el tubito que normalmente va a la basura puede convertirse en algo útil.
1: Yo lo guardaba.
0: Divertido o lindo.
1: Yo lo guardaba hace tiempo atrás ahí. ¿Ya? Lo tenía y de repente.
0: Y porque cada tubito que se utiliza es de una manera concreta de cuidar el planeta. Ya. Esto es la idea detrás de la campaña: mostrar que reciclar puede ser fácil, entretenido y creativo. Súmate, comparte, muéstrale al mundo qué hiciste con tu tubito. De repente uno lo guardaba también para, no, para los chiquillos que van al kinder.
1: Sí. Y hacen... No, yo, como te digo, yo lo guardaba, ¿sí? Lo dejaba guardadito y pasaba harto tiempo y estaban ahí. De repente llega uno de mis hijos o mi nuera, me decía, oiga, sobre, yo vi que usted tenía ahí unos tubitos. ¿Me los puede regalar? Pero por supuesto, si para eso está. Ya. Así que ahí lo llevan para hacer trabajos.
0: Manualidades.
1: Sí, manualidades, los chicos ahí en el colegio.
0: Muy bien.
1: Oye.
0: Perfecto.
1: Nos envió un audio hace rato Alejandro, como a las 11:20, y nos decía lo siguiente, mire, escúchame.
0: Escuchemos Alejandro. Hola, buen día.
1: Hola, Alejandro.
2: Don Hernán, buenos días. Don Mauricio, buenos días igual. Chicos, colisión, viniendo desde el aeropuerto hacia Puerto Montt, semáforo de Carnal con Puerta Sur. Antes de llegar al bosque nativo, tres vehículos involucrados ahí para que tengan la paciencia los conductores. Saludos.
0: Cardonal.
1: Es que estaba haciendo otra cosa,
0: por favor. Cardonal, dijo.
1: Sí, sí. Hay desde el aeropuerto hacia Puerto Montt hay un accidente ahí, ¿eh? Correcto. Tres vehículos involucrados.
0: ¿No? Ya, mira.
1: En el semáforo, dice Cardonal. Me parece que así dijo.
0: Sí.
1: Así que, precaución. Eso fue como a las 11:20, ¿eh?
0: Ya.
1: ¿Ya? Y nuestro amigo Carlos envía una fotito igual y nos dice lo siguiente: Hola. Para avisar que hay un taco en Chinquihue, antes de la cuesta Zúñiga.
0: Sí.
1: Era un camión que no podía subir la cuesta. Ya se está liberando el tránsito, dice Carlos.
0: Claro. ¿Ya? Eso pasó ahí hace rato.
1: Hace poquito, ¿no? Hace un minuto, dos minutos atrás.
0: Dos minutos y era un camión entonces que no podía subir la cuesta.
1: Claro.
0: Pero ya está liberado el tránsito.
1: Sí. Y accidente entonces también entre el aeropuerto y Puerto Montt también, ¿eh? Así que precaución.
0: Y un número telefónico.
1: Sí, este amigo.
0: Se llama.
1: Se llama Boris.
0: Quincho, se llama Boris, porque al final Río lo Bar, dice, ¿no? Sí. Quincho, sí. Río Bar.
1: Sí.
0: Hay dos audios.
1: Sí, al final donde dice que cuál es su nombre. A ver, nos dice lo siguiente, mira. El hombre es cruzado también.
0: Ah, también, mira, bueno, felicitaciones, mira, pues.
1: Ahí nos cuenta. Hola, Boris.
3: Buenos días, queridos amigos. Contarles que lo sigo hace mucho tiempo. Por motivos de trabajo me traslado diariamente desde Frutillar a Puerto Montt por la ruta 5. Pero ustedes son una compañía inconfundible, son de verdad una dupla, en realidad la radio en completa hace muy buena programación, los quiero felicitar, muy muy muy buena radio. Es la primera vez que me dirijo a ustedes, pero lo hago con un propósito de saludar a toda la hinchada cruzada, porque soy un cruzado de corazón. Ahí está,
0: Eso,
3: gracias
0: muy bien.
3: A mi abuela, que ella confundía la palabra católica con la religión católica.
1: Sí.
3: O sea, al final el concepto es lo mismo, pero en la hinchada católica ella lo llevaba en el corazón porque pensaba que eran puros católicos. Entonces, y en un mundo donde hay puros colocolinos en mi familia, es difícil. Pero quiero mandarle un saludo a ellos, a los cruzados de corazón. Entonces, eso pues porque se mandaron un tremendo partido contra Boca, bien ahí la Católica, y de verdad lo disfruté. Eso pues, amigos, así que me voy a seguir conectando con ustedes. Como les digo, yo viajo todos los días desde Frutillar a Puerto Montt y viceversa, ¿cierto? Cuando me voy de vuelta. Así que eso pues, y quería eso, felicitarlos y decirles que hacen una muy buen equipo, una muy buena programación. Y los sigo todo el día, los fines de semana igual y todos los días. Así que eso, bendiciones. Y quiero pedirle dos temas. Sam de Olivia Newton-John.
1: Ah, buen tema, sí.
3: Si se puede. Y también el Don't Stop de Journey. Sí, ¿ya? Así que eso. Cariños y buen equipo, buena radio. Ahí bendiciones.
1: Viene el otro audio.
3: Ah, me faltó lo importante, decirle que me llamo Boris, ¿ya? Boris de Frutillar, ahí bien, 100% a la fru.
0: Bien, Boris de Frutillar, oye, felicitaciones también para ti por el hecho de escucharnos desde hace bastante rato, como lo señala. Estamos muy agradecidos de los auditores que se incorporan y nos siguen escuchando o escuchaban de hace un tiempo y recién se deciden a escribir.
1: Sí,
0: y hay lo alto, otro por ser de la Católica, ¿no? Bueno, la Católica nació en el seno de la Universidad Católica también, así que
1: claro.
0: No hay nada que admirarse, pero estamos bien así.
1: Ahí estamos más o menos.
0: Tranquilito, pero nomás, ¿cierto?
1: Oye, démosle un aplauso.
0: Un aplauso. Abrazo para Boris.
1: Sí, de bienvenida.
0: Ah, tremendo aplauso. Sí, me olvidó la espalda.
1: Sí, sí, de un católico a otro católico.
0: A otro católico, correcto.
1: Ya. Bien, aplausos para él. Y nos pide dos temitas.
0: Dos temitas, sí.
1: Sí, nos pide a Olivia Newton-John con Sam y a Journey con Don't Stop Believe. Aquí está.
0: Vamos a escucharlo.

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0: A continuación les entregamos nuestro boletín informativo correspondiente al mediodía de este primer día de junio. Una persecución policial por el robo de una camioneta terminó con un delincuente baleado y tres menores de edad detenidos en La Serena, región de Coquimbo. El hecho ocurrió en la avenida del Mar, donde los asaltantes intimidaron a una persona para robar su vehículo. Posteriormente, la víctima dio aviso a carabineros que siguieron a los delincuentes hasta que estos terminaron colisionando con una casa y fueron capturados. En lo internacional, en Colombia, Bogotá, el presidente de Colombia, Gustavo Petro, aseguró la noche de ayer domingo que no acepta los resultados del conteo de las elecciones presidenciales divulgados por la Registraduría Nacional, que dieron como el más votado al ultraderechista Abelardo de la Estrella con más de 10 millones de votos. Como presidente, no acepto los resultados del preconteo, escribió Petro en X, donde reiteró su cuestionamiento al sistema informativo utilizado. El mandatario sostuvo que el conteo elaborado por la Registraduría, y cuyos resultados son informativos y no tienen validez jurídica, se basa en un software que presenta inconsistencias respecto al censo electoral oficial. Petro señaló la existencia de dos censos paralelos con una diferencia de 800.000 personas en el sistema. En el caso, el mandatario insistió en que los únicos resultados con validez legal serán los que determinen los jueces de la República en el escrutinio en el que revisarán las actas y consolidarán oficialmente el resultado de las elecciones. En una línea similar a la de Petro, el senador Iván Cepeda, candidato de la izquierda Pacto Histórico, aseguró que no reconocerá los resultados de las elecciones presidenciales en Colombia.
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0: Cuando circulaban por calle 1 Norte de la región de la Villa Rayén, ubicada frente al supermercado Lidl Express, en la avenida Ramón Munita de Puerto Montt, un auto y una motocicleta colisionaron de frente. El hecho se registró en horas de la noche del domingo, cuando el conductor del auto adelantó a otro vehículo y al cambiar de pista se encontró de frente con la motocicleta. Debido a la fuerza del impacto, resultó lesionado el motociclista, un hombre de origen colombiano de 26 años, quien presentaba una fractura expuesta en una de sus piernas, siendo atendido por personal de ambulancia y trasladado al hospital de Puerto Montt. Al lugar también llegaron carabineros de la Quinta Comisaría, quienes informaron que el ciudadano de origen extranjero, quien correspondía a un repartidor de delivery, portaba toda la documentación del vehículo menor vencida. A esta hora en el cielo de Puerto Montt tenemos nubosidad parcial, temperatura de 13 grados y la humedad 82%.
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3: 12 horas, 1 minuto.
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0: Ya nomás estamos de vuelta para hincarle el diente a la última parte de este primer día de junio que estamos compartiendo en la gran mañana de la 92.3. Y lo hacemos con Lidia. ¿Cómo está Lidia? Buen día. Dice, hola, hola, ¿cómo están? Saludarles en este día. No escribo mucho, pero siempre estoy en la sintonía de la señal online de la 92.3 en nuestra oficina.
1: Bien.
0: Quisiera pedir un tema romanticón ya para mi esposo Isaac.
1: El tema se llama Can't Help Falling in Love. ¿Eh?
0: Ojalá dice la versión de Chris Isaac.
1: O Isaac.
0: ¿Cierto?
1: Ya, sí, claro.
0: Ok.
1: Por supuesto.
0: Bueno, saludos a Lidia. Y aquí va el tema romanticón que pide ella para su esposo Isaac.
1: No puedo evitar enamorarme. ¿Qué te parece?
0: Qué mal. Qué bueno, digo yo.
1: Sí.
0: No es nada malo, ¿eh?
1: Dedicado a su esposo.
0: Supuesto, a su esposo.
1: Claro.
0: Con mucho cariño, por supuesto. Aquí está la canción.

0: La gran mañana le acompaña en este comienzo de junio. Decíamos que era el mes de los santos también, así que prepárense los que tienen los nombres asignados ya para celebrar en este mes. Oye, Luis Hernández nos escribe, nos envía un WhatsApp, un audio mejor dicho.
1: Un audio, sí.
0: Sí. Y nos cuenta también algo que tiene que ver con estacionamientos que no deberían ser así. A ver, claro. Escuchémoslo.
1: A ver qué nos dice Luis Hernández. Hola.
2: Hola, hola chicos. Reclamando por tema de tránsito, lo de siempre. Aquí en Santa Inés, hacia el oriente, en el último tramo, lamentablemente siempre están estas empresas automotrices que ocupan totalmente la calzada, la vereda. Hay talleres mecánicos, hay empresas de repuesto y tienen esta calle copada. Tienen destruida la vereda porque se estacionan arriba y lamentablemente la vereda que usan los peatones está totalmente destruida porque se estacionan encima. Nada que hacer, ¿sí?
1: Tiene otro audio.
2: Lamentablemente las autoridades no hacen nada, no hacen nada. ¿Qué le vamos a hacer? Así estamos.
1: Ya, ahí está.
0: Claro, lamentable por supuesto de que empresas que venden vehículos, ¿verdad? Estacionan
1: o los talleres.
0: Afuera, los
1: talleres.
0: O algunos también.
1: Talleres también, sí.
0: Entonces no dejan la pasada para el peatón.
1: Claro, y destruyen
0: las veredas.
1: Las veredas, claro. Y en muchas partes, ¿eh? Bueno, no solamente ahí.
0: Debería haber un decreto municipal que diga que las empresas que destruyen la vereda deberían reponerla. ¿Sí o no?
1: Sí, claro. Pero...
0: por supuesto.
1: Y no solamente en ese lugar, hay muchos lugares,
0: claro,
1: de Puerto Montt donde
0: otros también le pasa lo mismo.
1: Sí, que se estacionan arriba de las veredas.
0: Claro.
1: Y las van destruyendo porque son un poco más, las capas de cemento son más delgadas.
0: Exacto. Mm. Y también destruyen el pastito y todo lo demás.
1: Claro, para la gente que tiene problemas de movilidad, después es un problema. Un tremendo problema.
0: Así es. Bien, vamos con nuestros clásicos. Que tenemos ahora para usted, aquí están en la 92.3.

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1: 12 horas, 29 minutos.
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0: En La Caleta, La Vega, en la comuna de Calbuco, el subsecretario de Pesca y Acuicultura, Osvaldo Urrutia, junto a la Seremi de Economía de la Región de Los Lagos, Gisela Strauss, encabezaron el viernes el inicio oficial de la implementación y pago en terreno del nuevo cupón Pesca Artesanal, beneficio destinado a apoyar a la pequeña pesca artesanal del país. Durante la actividad, pescadores artesanales de la comuna comprobaron en terreno funcionamiento e implementación del beneficio, realizando de manera inmediata la compra de combustible para cargar sus embarcaciones directamente en La Caleta y pagando con su cuenta RUT, lo que les permite ir desarrollando y seguir sus labores en el mar. La iniciativa corresponde a una medida extraordinaria impulsada por el gobierno para contribuir a amortizar los efectos del alza internacional en el precio de los combustibles, insumo fundamental para el funcionamiento diario de las embarcaciones artesanales, la comunidad laboral, el sector y el desarrollo económico de las caletas del país. Muy bien.
1: Oye, tengo acá bien algo bien interesante que publica el Servicio de Salud del Reloncaví.
0: A ver, cuénteme.
1: Dice, mira, CEFAM, SAPU, SAR, urgencia hospitalaria, ¿a cuál acudir según tus síntomas?
0: Sobre.
1: Mira, si tienes síntomas leves como tos, Hernán González, ¿sí?, congestión o dolor de garganta, consulta a tu CEFAM, SAPU o SAR.
0: Ya.
1: Y si presentas dificultades para respirar, fiebre alta o sensación de ahogo, acude de inmediato a una urgencia hospitalaria o tu establecimiento más cercano. Infórmate en minsal.cl o llama a Salud Responde al 600-360-7777.
0: Muy buen dato, por supuesto, ¿ya?
1: ¿Ya? Ahí uno, claro, tiene que discriminar según los síntomas. ¿A dónde va a ir?
0: Ah, claro. ¿Ah? A su consultorio, el que está más cerca de su barrio, por supuesto.
1: Claro, y sector. No, y también los síntomas, porque, claro, uno va de repente por un, no sé, por tos y se va al hospital. Uh-huh. Entonces, acá no, aquí dice que si tiene dificultad para respirar, fiebre alta o sensación de ahogo, ahí tiene que acudir al hospital. Pero si tiene, por ejemplo, tos, congestión o dolor de garganta, ahí tiene que consultar a su CEFAM, SAPU o SAR.
0: Ok.
1: ¿Ya?
0: Y muy buen dato.
1: Tengo otra acá. No hemos dado el calendario de vacunación,
0: ¿no? No, no hemos dado esta mañana.
1: Mira, aquí lo tenía recién. Va, ¿dónde se me fue? Va, ahí lo voy a buscar, porque lo tenía acá. ¿Ya? Acá está. Hoy, lunes 1 de junio, Mall Costanera, extensión segundo piso, de las 10 a las 19 horas. Y el otro punto de vacunación va a ser en el supermercado Jumbo, de 10 a 19 horas. Ya, ahí están los dos puntos para hoy de vacunación.
0: Perfecto, muy bien entonces. Ya, y seguimos con Marcelo Reyes.
1: Marcelo Reyes, ¿qué nos dice, Hernán?
0: Saludos, amigos de la 92.3, Marcelo Reyes por acá. Un lindo día para todos, ojalá si alcanzo una canción de Bon Jovi.
1: Que se llama Miracle.
0: ¿Ya?
1: Acá está.

0: Una inédita participación de más de 600 personas convocó ayer domingo 31 de mayo, Día del Patrimonio, en la Corte de Apelaciones de Puerto Montt. Durante una jornada que contempló visitas guiadas, una exposición de documentos y objetos antiguos, exhibiciones caninas y un juicio simulado para toda la familia. Las actividades se extendieron durante 5 horas, encabezadas por el presidente del Tribunal de Alzada, Moisés Montiel, y la ministra Ivonne Avendaño, quienes dialogaron con los visitantes que llegaron hasta su despacho como parte del recorrido por la primera y segunda sala y la presidencia. El juicio contra el capitán Jack Sparrow fue presenciado en 3 funciones, una más de la programada por cerca de 300 personas, la cual contó con la comparecencia de James Norrington como fiscal, Angélica Tisch como defensora, Héctor Barbosa, Josmy Jeeves, sí, Elizabeth Swan y Tía Dalma como testigo, los piratas Rayetti y Pintel, sí, y el guardia ante un tribunal integrado por la jueza y niños del público que condenaron al famoso pirata como autor del delito consumado de robo del barco Perla Negra. Sí. La alegre puesta en escena tuvo como objetivo dar a conocer la labor de los tribunales de la justicia y el rol que cumplen los jueces en un proceso penal de manera lúdica y en un lenguaje sencillo orientado a toda la familia, especialmente a los niños, niñas y adolescentes. Lo encontré muy entretenido, sí, muy dinámico, bien, y me gustó todo lo que hoy día mostraron y todo lo que se ve por dentro, porque siempre uno ve el edificio por fuera, pero hoy fue magnífico, señaló Irene Becerra. Asimismo, Armando Turra mostró su sorpresa por la iniciativa. Es increíble, dice, que se pueda hacer una obra que llama a la gente y más a los niños a que puedan venir y conocer más del Poder Judicial. ¿Qué tal?
1: Sí, bueno, con los personajes de, claro, de los Piratas del Caribe.
0: Claro, ¿eh? Lo condenaron.
1: Con Jack Sparrow, está condenado. Está bien, está muy ingenioso el...
0: Sí,
1: sí, sí, bien, súper, súper, porque los niños ahí disfrutan.
0: La pasaron bien.
1: Sí, claro, claro. Está bueno.
0: Ya nomás. Oye, a ver, ¿qué me decías tú? Algo de...
1: Sí, nuestro amigo César Enríquez nos envió...
0: Agrega algo, dice, sí, ayer inspectores municipales sacando multas en el mercado Ángel Mo. Por un lado, llaman al público y por otro lado, los espantan sacando multas. Súper pocos estacionamientos, poco conscientes estos señores. Sin comentarios, agrega.
1: Sí, pero ahí... es la culpa de que no hay estacionamiento, ¿no?
0: Claro.
1: Si estáis mal estacionados, hay que... Está mal.
0: Hay que marcharlo.
1: Claro, ahí hay que encontrar la solución para... Por los estacionamientos, ¿no es cierto? Cuando se hizo eso, no se pensó que iba a ir tanta gente, sobre todo el fin de semana.
0: Correcto. Y a 10 minutos de la 1 de la tarde, vamos con los clásicos en los minutos finales de la gran mañana. 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

0: Oye, justo casi, en el tiempo, escribe Sandra Díaz Cárdenas, ¿sí? La tía del furgón. Hola, don Hernán, hola, Mauricio, espero se encuentren bien. Yo, bien, haciendo hartas cositas, pero bien. Quiero contarles algo que me pasó el sábado. Fui al Unimark, que está al lado de Pumahuey, y no había dónde estacionarse, porque estaban los papás jugando a la pelota en la cancha del colegio y no encuentran mejor lugar que estacionarse en el supermercado. Yo, como llegué en el furgón y como no hallaba dónde meterme, y metí mi colita, ¿dónde está la carga de auto? Para autos eléctricos, y viene un hombre con una prepotencia pidiéndome y aleteando que salga, y me retó. Usted, dice, profesional, ¿tiene licencia profesional?
1: Claro.
0: ¿Cómo se le ocurre estacionarse aquí? Yo le dije, no estoy estacionada, porque estoy dentro de mi furgón. Y metí la colita de mi furgón, porque estaba esperando aquí. Esperando que se me abra un cupo para poder estacionarme.
1: Claro.
0: Porque necesito comprar. Y me dijo que era una desubicada, que no sabía conducir. Así que era un hombre joven, tenía pinta, hasta su uniformado. Pero la verdad de las cosas que ya no me llama poderosamente la atención. Lo prepotente de cómo fue a encararme. Pero igual, yo estaba en un lugar donde no debía estar. Por eso me llevé un buen reto. Que están bien. Mañana conversamos, dice. Besitos, descansen, Mauricio.
1: ¿Ya?
0: No lo lea abreviado nomás, porque ya no hay tiempo. Besito,
1: no,
0: gracias.
1: Si alcanzamos a leerlo. Mira, Hernán, lo que me pasó.
0: ¿Qué te pasó?
1: Mira.
0: Va.
1: Se cayó el micrófono, ¿no?
0: ¿Se cayó?
1: Se cayó, sí. Oye, así no, que estoy con el micrófono en la mano.
0: Ya. Oye, Hernán Uribe, tocayo.
1: A ver qué dice. Cortito, envió un video, pero tenemos que verlo ahí, Hernán.
0: Una riña.
1: De una pelea ahí.
0: Sí. ¿Sí? Pues fea la cosa esa, ¿no?
1: Sí, sí.
0: Ya. Y Angélica Lobos, ¿qué dice?
1: Dice, hola, un gran saludo a ustedes y los auditores. Que tengan un gran mes. No olviden de soplar canela, dice. Hacia adentro los negocios y auto. Dice, intencionado, abundancia económica, salud. No,
0: claro, intencionando nosotros, abundancia, sí, económica, bueno, salud.
1: Sí.
0: Ya.
1: Hay que pedirle a Diosito nomás que nos ayude, siempre.
0: Ah, pues.
1: Ya nos estamos viendo, Hernán, yo con el micrófono, ¿sí?, en la mano.
0: Claro, nos estamos viendo porque nos pasamos de la una y los amigos de Puntual Noticias nos miran feo, ¿eh? Así que ya les entregamos la programación para ustedes. Después, a las 3 de la tarde, viene Ángel Contreras Veloiza con
1: Voces y Tendencias.
0: Voces y Tendencia. Porque ya no se le vaya a caer de nuevo.
1: No, aquí lo tengo.
0: Ya.
1: Se soltó, okay, ahí del cuento, de la. Donde va tomado.
0: Ya. Ok.
1: Así que a las 15 horas, Voces y Tendencias con
0: Ángel Contreras Veloiza, que ya está preparando su programa de la tarde. Una muy grata compañía por lo demás en lo musical, con temas también importantes para compartir con ustedes, los auditores de la 92.3.
1: 14 grados en este momento.
0: ¿Ya?
1: 77% la humedad y las condiciones para la tarde, dice, nublado y chubascos aislados. Y para mañana.
0: Mañana me interesa.
1: Martes 2 de junio. En la mañana vamos a tener nublado y en la tarde nublado y chubascos. Y la mínima 11, máxima 16 para mañana, ¿no? ¿No?
0: Subimos 2 grados, sí, sí, con respecto al día de hoy.
1: Sí, sí, eso.
0: Va a estar bien. Muy bien, amigas y amigos, muchas gracias por su WhatsApp, saludos y todo lo demás. Y también para compartir los audios, mensajes y mucho más. Y por supuesto, la solicitud de los clásicos. Junto a ustedes en la 92.3, una jornada más de la gran mañana. Invitación para compartir a partir de las 8 de la mañana de mañana también, martes.
1: Si Dios quiere. ya está sin fuerza ya.
0: Tocando el cristal, sí. Nos vamos junto a Mauricio Reban, que ha estado en la sala de sonido y locución.
1: Y al otro lado, Hernán González González
0: también. A todos, muchas gracias. Chau, chau.
1: Pase bien para todos. Chau, chau.

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1: 13 horas, 5 minutos.
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6: ¿Qué tal? ¿Cómo están? Les saluda Carlos Maturana. Les doy la bienvenida a esta nueva edición de noticias, donde sabremos de los dos sistemas frontales que dejarán lluvias y vientos en la zona centro-sur del país. Abordaremos los cuatro meses de contracción tras caída del IMASEC en abril. Hablaremos también de la primera cuenta pública del presidente José Antonio Kast desde el Congreso Nacional en Valparaíso.
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6: El presidente de la República, José Antonio Kast, realizó su primera cuenta pública desde el Congreso Nacional en Valparaíso, donde abordó sus primeros meses de gobierno y definió lineamientos de cara al futuro. El informe es de Ornella Mellado.
7: Durante los primeros minutos de la cuenta pública, el presidente de la República, José Antonio Kast, abordó sus primeros meses de gobierno y definió lineamientos de cara al futuro. El secretario de Estado manifestó que el plan para los próximos años se basará en tres ejes centrales.
8: De tres ejes que avanzan de manera coordinada. Primero, recuperar el orden y fortalecer la seguridad. Segundo, impulsar la reconstrucción del país y de nuestra institucionalidad. Y tercero, la reactivación económica y la generación de miles de empleos, que es lo que hoy día más duele a nuestra nación.
7: La máxima autoridad del país se refirió de manera específica a la tramitación del proyecto de reconstrucción nacional, denominado también como Ley Miscelánea, que enfrentará semanas claves de tramitación del Senado. El mandatario emplazó al Congreso.
8: El Parlamento tiene un rol muy importante. No aquí, queremos demostrar que la política que se hace acá, debe y puede estar a la altura de las circunstancias y debe, y creo que está, profundamente conectada con la vida de las personas. Quiero hacer un llamado a todas las fuerzas políticas, porque los chilenos nos eligieron para solucionar los problemas. Esos problemas que nos aquejan, esos problemas que aquejan y hacen sufrir a tantos compatriotas. Y no tenemos tiempo que perder, tenemos que avanzar y rápido.
7: El mandatario realizó énfasis en la seguridad como eje. Todo esto en medio de la polémica que rodea la cartera luego de que la exministra Steiner reconociera que no existía un plan asociado. Esta es la primera cuenta pública presidencial de José Antonio Kast. Con esta locución, el mandatario definió los lineamientos de lo que será su gobierno de cara a los próximos años.
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6: Junio comenzó con el pronóstico de dos sistemas frontales. El primero ingresó la mañana de este lunes a la zona centro-sur del país y dejará rachas de viento de hasta 50 kilómetros por hora en la provincia de Arauco y precipitaciones desde la tarde en sectores del Biobío, la Araucanía y los ríos. Las lluvias asociadas a este evento se extenderían hasta la mañana del martes. Un segundo sistema frontal llegaría durante la madrugada del miércoles 3 de junio. Los especialistas anticipan que podría generar precipitaciones más abundantes que las registradas en los días previos, afectando principalmente desde los ríos hasta el sur de Ñuble. Las proyecciones indican que este segundo frente tendría como límite norte la región del Biobío. Posteriormente, las altas presiones favorecerían a una pausa en las lluvias en la zona centro-sur, al menos hasta la semana del 8 de junio.
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6: Estudiantes del Liceo de Melinca depusieron la toma tras alcanzar acuerdos con el SLEP Aysén. Los compromisos incluyen mantenciones sanitarias, mejoras eléctricas, levantamientos técnicos, una mesa permanente de seguimiento y suspensión de clases hasta el 2 de junio.
4: La región del Ñuble.
6: Vecinos de Cofquecura se mantienen en alerta por nuevas concesiones de exploración de tierras raras en la zona costera. Organizaciones sociales y ambientales buscan frenar proyectos mineros con posibles impactos en agua, suelos, turismo y comunidades locales.
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6: El Banco Central informó este lunes que el índice mensual de actividad económica IMASEC registró una caída de 1,2% en abril de 2026 respecto del mismo mes del año anterior. El resultado superó las expectativas de los analistas, que proyectaban una contracción cercana al 0,5%. Con esta cifra, la economía chilena completa 4 meses consecutivos sin mostrar señales positivas de crecimiento, consolidando un escenario de desaceleración que ha marcado el inicio del año. Según detalló el ente emisor, la principal incidencia negativa provino del sector minero, cuya caída explicó gran parte del retroceso de la actividad económica durante abril. Así dio cuenta Carlos Smith, docente investigador del Centro de Investigación de Empresa y Sociedad de la Universidad del Desarrollo.
13: Pero está contaminado bastante con una base minera. Si uno ve lo que pasa con la minería, esa caída de 11,8% año a año aporta menos 1,5 puntos porcentuales hasta menos 1,2% total. Es decir, sin la minería el IMASEC habría sido levemente positivo. De hecho, cuando uno mira la serie desestacionalizada, y miramos la minería en abril, fue de más 0,76%, por lo tanto no está cayendo, pero está comparándose contra un pic. El año 2025, abril-mayo, el aumento en la minería fue muy grande.
6: En contraste, la industria mostró un desempeño favorable que ayudó a moderar el resultado general. En términos desestacionalizados, el IMASEC aumentó 0,1% respecto de marzo, aunque registró una disminución de 0,9% en comparación con abril del año pasado. El Banco Central indicó además que el mes tuvo la misma cantidad de días hábiles que en 2025. Un total de 22 internos del penal Punta Peuco presentaron solicitudes de indulto al Ministerio de Justicia, peticiones que deberán ser analizadas por el gobierno en medio del debate sobre el régimen penitenciario. Todo el detalle lo trae Pablo Ortiz en el siguiente informe.
14: El penal Punta Peuco volvió a instalarse en el centro del debate público luego de que se conociera que 22 internos presentaron durante el último mes solicitudes de indulto presidencial ante el Ministerio de Justicia. La información surge pocos días después de la polémica generada por el traslado de 3 reos comunes desde el recinto penitenciario a otras cárceles. Según información exclusiva de CNN Chile, las peticiones fueron confirmadas por la abogada Carla Fernández, quien explicó que se trata de solicitudes de indulto conmutativo y no de excarcelación total. Según señaló, el objetivo es modificar la forma en que se cumple la condena, manteniendo la calidad de condenado de los beneficiarios y sin extinguir las penas impuestas por los tribunales. La jurista sostuvo que las solicitudes corresponden a internos de avanzada edad y con complejas condiciones de salud, argumentando que existen casos donde las patologías superan las capacidades de atención disponibles dentro del sistema penitenciario. A su juicio, la discusión se centra en condiciones de cumplimiento de la pena y no en su eliminación. El tema cobra relevancia luego de que el presidente José Antonio Kast reconociera esta semana haber tomado personalmente la decisión de trasladar 3 reos comunes desde Punta Peuco a otras cárceles. Tanto el mandatario como el ministro de Justicia han señalado previamente que no existe hasta ahora ningún beneficiado con indultos presidenciales en esta materia. Sin embargo, han indicado que las solicitudes serán evaluadas caso a caso, por lo que las 22 presentaciones deberán ser analizadas y resueltas en las próximas semanas por el Ejecutivo.
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0: El Servicio Agrícola y Ganadero SAG anunció acciones legales luego del hallazgo de un puma hembra muerta en el sector del Cajón del Maipo, esto en la región metropolitana. La autopsia realizada al ejemplar detectó decenas de postones y perdigones en su cuerpo. El caso quedó al descubierto tras la alerta de un guía turístico que informó sobre la presencia de un animal sin vida en el río. Desde el SAG calificaron el hecho como extremadamente grave, recordando que el puma es una especie protegida por la ley de caza y que cualquier acción destinada a capturarlo o cazarlo constituye un delito sancionado por la legislación vigente. La institución presentó una denuncia ante el Ministerio Público para que se investigue el caso y se determinen responsabilidades. Además, reiteró el llamado a la comunidad a denunciar hechos que afecten a la fauna silvestre y a evitar intervenir o acercarse a animales nativos.
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0: La PDI desarticuló una red de tráfico de drogas en Pichidegua tras 9 allanamientos. El operativo dejó 10 detenidos, más de un kilo de cocaína base incautada, dinero, vehículos y armas. 6 imputados quedaron en prisión preventiva.
1: La región del Ñuble.
0: Ñuble ya cuenta con su primer colectivo híbrido incorporado mediante el programa Renueva tu Colectivo. La iniciativa busca modernizar el transporte público menor con vehículos menos contaminantes y beneficiará a 30 empresarios locales del rubro.
1: La región de la Araucanía.
0: Pitrufquén inauguró su primera cancha de pasto sintético en Villa La Ribera con una inversión superior a 90 millones de pesos. El nuevo espacio busca promover deporte, seguridad barrial y actividades comunitarias para niños, jóvenes y familias.
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0: Mientras el gobierno inicia la entrega de un subsidio para combustibles a pescadores artesanales, en el Biobío crece la preocupación por la caída del precio de la jibia. Este escenario reabrió el debate sobre cuotas de captura y métodos de extracción del recurso. El informe completo lo trae María Belén Araya.
5: El gobierno comenzó en Calbuco, región de Los Lagos, la entrega del cupón pesca artesanal, beneficio destinado a enfrentar el alza de los combustibles. La ayuda considera hasta 100.000 pesos mensuales por embarcación, con un máximo de 600.000 pesos durante la vigencia del programa, y beneficiará a cerca de 9.000 pescadores en el país. Ante esto, la Seremi de Economía, Gisela Straut, señaló que el aporte busca asegurar la continuidad de las faenas artesanales y aliviar los costos operacionales del sector. Mientras que desde el Sindicato de la Caleta, su presidente Juan García valoró la entrega de este cupón.
6: Valoramos mucho esto porque viene a minimizar un poco el efecto que tiene la flota con los costos que altos de gastos de combustible, que es lo que más nos pegó muy fuerte a nosotros en la pesca artesanal. Cada zarpe dobla lo que en su momento se hacía, tanto afuera en el Pacífico como en las aguas interiores.
5: En paralelo, trabajadores industriales del Biobío solicitaron revisar la regulación de la jibia y reabrir el debate sobre la pesca de arrastre. En paralelo, trabajadores industriales del Biobío solicitaron revisar la regulación de la jibia y reabrir el debate sobre la pesca de arrastre. Argumentan que una parte importante de la cuota autorizada no se está utilizando y que una mayor captura permitiría generar empleo y actividad económica. La petición encendió las alertas entre los pescadores artesanales, quienes enfrentan una fuerte caída en el precio de la jibia, que actualmente se paga entre 350 y 400 pesos por kilo. Los dirigentes rechazaron modificar la normativa vigente y advirtieron que reactivar la pesca de arrastre significaría un retroceso para el sector.
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0: Un cabo primero de carabineros fue detenido y dado de baja en Ovalle, acusado de apropiarse de cerca de $1,000,000 incautados durante un procedimiento policial. El tribunal decretó arresto domiciliario nocturno y 90 días de investigación.
1: La región de Tarapacá.
0: Autoridades se reunieron con sindicatos de pescadores artesanales de Caleta Riquelme para recoger inquietudes y abrir una agenda de trabajo. El gobierno comprometió la coordinación con servicios públicos para apoyar al sector.
1: La región de los ríos.
0: Organismos internacionales denunciaron una ola de violencia contra la Machi, Millaray, Huichalaf y comunidades. Además de exigir la protección estatal, pidieron una investigación por el ataque a un cortejo fúnebre ocurrido en Maihue.

0: El MinSal lanzó su campaña de invierno ante el alza de virus respiratorios como la influenza. Con un presupuesto de 50 mil millones de pesos, las autoridades alertaron por la baja vacunación en adultos mayores y llamaron a inocularse para frenar los contagios antes del pic de la temporada. De esto nos habla María Belén Araya en la siguiente nota.
1: El Ministerio de Salud presentó su campaña comunicacional de invierno destinada a reforzar la prevención de enfermedades y robustecer la red asistencial, pública ante la alta demanda de la temporada. La iniciativa surge en un escenario complejo, marcado por una circulación viral activa y un aumento sostenido en las consultas de los servicios de urgencia a nivel nacional. La principal preocupación de las autoridades radica en la baja cobertura de vacunación dentro de los grupos de riesgo, particularmente en personas de la tercera edad. Al respecto, la ministra de Salud, Mayte Chomalí, enfatizó que la inmunización es una responsabilidad tanto personal como colectiva.
2: Adulto mayor alrededor, preocuparse de que esté vacunado, porque además hay algo relevante en esto de la vacunación. Cuando uno tiene un porcentaje de personas vacunadas, hace que circule menos el virus y también protege a aquellas personas que por A, B o C motivo no se pudo vacunar o no está dentro de los grupos de riesgo. O sea, yo me vacuno no solamente para protegerme yo, sino que me vacuno para proteger al resto.
1: A la par con el llamado del gobierno, las cifras epidemiológicas reflejan la urgencia de la medida, registrando que las atenciones médicas por complicaciones respiratorias escalaron un 3,3% en comparación a la semana anterior. La vocera Ilse Contreras, médico broncopulmonar y pediatra docente de la Facultad de Medicina Clínica Alemana UDD, hizo un llamado a la inmunización colectiva.
3: Los virus respiratorios tienen un impacto tremendo en la salud de la población durante los meses de invierno y para eso se sugiere de todas maneras incentivar la vacunación, ya que la vacunación masiva protege a toda la población, lo que se denomina una vacunación en capullo, sobre todo en aquellos hogares en donde hay niños menores y adultos mayores. Tienen que vacunarse todos.
1: La campaña de vacunación permanecerá vigente hasta el mes de septiembre con el objetivo de alcanzar un 85% de cobertura antes de que se produzca el pic de contagios invernales.
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0: La sucursal móvil de la compañía eléctrica CGE llegará este miércoles a Paredones para atender trámites eléctricos frente al municipio. Vecinos podrán realizar consultas, reclamos, cambios de nombre, solicitudes de empalme, boletas y mediciones sin trasladarse a otras comunas. Eso es todo por el momento. Nos encontramos en la siguiente edición de noticias.
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7: En el 92.3 de Puerto Montt, indicamos la hora. 13 horas. 25 minutos. 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
1: Son las 14 horas.
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1: 14 horas, 59 minutos.
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Hola, hola, ¿cómo están? Muy buenas tardes. Comienzo de semana, de también comienzo de mes, 1 de junio, lunes. Hoy día estamos con esta tremenda, tremenda oportunidad de decir gracias, mayo, porque te fuiste, pero después vamos a hablar de aquello. Pero le vamos a dar la bienvenida a este mes de junio de la tarde. Ya son las 3 de la tarde con 2 minutos. Y eso quiere decir que tenemos un tremendo desafío para este mes de seguir acompañándonos aquí todos juntos en la 92.3 y en el www.92.3.cl. Y obviamente con la música característica de lo que es esta gran emisora acá en la región de Los Lagos. Bienvenidas, bienvenidos.

Ahora sí, estamos comenzando con este viaje por nuestro hermoso país para enterarnos qué está pasando en otros lugares de este hermoso Chile en comparativa en cuanto a estado del tiempo se trata. Y obviamente, en este mes de junio, ¿qué sorpresa nos depara el destino? Lleguemos, vayamos mejor dicho rápidamente a la región de Arica y Parinacota. Ahora sí, ya estamos en la región de Arica y Parinacota, donde la temperatura a esta hora es de 20 grados, el cielo está con nubosidad parcial, condición similar para Iquique, 20 grados, nubosidad parcial. La región de Antofagasta, 16 grados, nubosidad parcial. Ahora, a la isla de Pascua. Y por estos lados me atrevo a comentarles lo que estoy viendo. Primero, tengo poca estabilidad con mi dron. Pero, ¿por qué será eso, queridos? Muy fácil. Resulta ser que en la isla de Pascua hasta ahora, el viento es de 60 a 80 kilómetros por hora y la temperatura es de 18 grados y está lloviendo en la isla de Pascua, archipiélago Juan Fernández. Situación similar, viento de 50 a 60 kilómetros por hora, 17 grados la temperatura y también está lloviendo. En la región de Atacama, nubosidad parcial el cielo, 20 grados la temperatura. En la región de Coquimbo, 15 grados, nubosidad parcial. Valparaíso, 13 grados, cielo con nubosidad parcial. La región metropolitana, 13 grados, cielo con nubosidad parcial. La región del Libertador General Bernardo O'Higgins, 11 grados, nubosidad parcial. Me voy por este otro lado para llegar a esta hermosa región del Maule. 11 grados, nubosidad parcial. Misma temperatura para la región del Ñuble. 11 grados, nubosidad parcial. Está lloviendo en la región del Biobío con 15 grados. También llueve en la región de la Araucanía, 14 grados. En Valdivia, cielo nublado con 13 grados. Y aquí, viajo alcancé mi avioneta desde la región de los ríos que estaba con el cielo nublado de 15 grados para poder llegar acá a la región de Aysén del General Carlos Ibáñez del Campo, en donde la temperatura es de 6 grados. Chubascos débiles están acompañando a todos los habitantes de la región de Aysén del General Carlos Ibáñez del Campo. Sí, efectivamente voy a pasear por la región de Magallanes y la Antártica chilena, y por estos lados me encuentro en las Torres del Paine. Independiente que la temperatura es de 6 grados y el cielo está con nubosidad parcial, hay bastante cantidad de público esperando ingresar a las Torres del Paine. Aprovechando, ahora voy a Punta Arenas, 4 grados la temperatura. El cielo está con nubosidad parcial y durante el transcurso de la tarde también, desde las 18 en adelante, probablemente, solamente eso, para Punta Arenas, llegue el viento para acompañar a los habitantes de Punta Arenas de 60 a 80 kilómetros por hora. Visitar, no puedo dejar de hacerlo, la península antártica chilena y saludar a todos quienes hacen patria a la península antártica chilena. Viento de 60 a 80 kilómetros por hora. Chubascos de agua nieve en la península antártica chilena. Y ahora sí, me subo a la avioneta para regresar a la hermosa región de los lagos. Y por estos lados en la región de los lagos me encuentro que la temperatura es de 14 grados. Hemos llegado a la máxima que estaba pronosticada para el día de hoy en nuestra hermosa región. Y probabilidad durante el transcurso de la tarde, en este instante el cielo está nublado, pero existe la posibilidad, queridas, queridos, que durante la tarde, a contar de las 17 a 18 horas por ahí, nos acompañe lluvia débil. Así que estar atento a las condiciones del tránsito con anterioridad, igual que ahora.
vamos a tirarle la oreja nuevamente a los conductores y las conductoras, porque lamentablemente este fin de semana, en lo que es el informe por fin de semana que realizan las autoridades de lo que es el comportamiento del tránsito a nivel país, que abre a las 10 de la noche del día viernes y cierra al mediodía del día lunes, todavía nos mantenemos como región de los lagos en el top 10 de las ciudades, o de las regiones en este caso, con mayor tasa de accidentes de tránsito con resultados de muerte y heridos. Aunque no lo crea, estamos en el top 10 nuevamente este fin de semana, así que no son muy buenas noticias que les tengo, pues. Usted se preguntará y dirá, oye Angelito, pero ¿cómo la región de los lagos? Sí, efectivamente, tuvieron muchos accidentes de tránsito con víctimas fatales desde el viernes a las 10 de la noche hasta el cierre que fue el mediodía de este lunes, de accidentes que tuvo que intervenir Carabineros de Chile, ambulancias y bomberos y el servicio médico legal. Comparativa, usted me dice acá, con la región de la metropolitana, que es más grande, imagínese, nosotros estamos ya en el sexto lugar, la región metropolitana aparece en el octavo lugar, o sea, imagínense, la región metropolitana, que es más grande que la región de los lagos, es más baja en incidentes de tránsito este fin de semana nuevamente con respecto a la región de los lagos, que somos una región más pequeña. Así que a considerar las recomendaciones de estar atento a las condiciones del tránsito. Y también puedo leer acá, a grosso modo, de que uno de los factores principales de los accidentes de tránsito ocurridos en nuestra región de los lagos este fin de semana es porque los conductores no llevaban puesto ni los pasajeros el cinturón de seguridad y no iban atentos a las condiciones de tránsito. En muchos de ellos iban manipulando el teléfono celular. Así que por eso les digo, atento a las condiciones de tránsito, utilizar el cinturón de seguridad, que es obligación, no manipular el teléfono celular. Amigas y amigos conductores, ciudadanas y ciudadanos a pie también tienen tremenda responsabilidad de estar atentos a las condiciones del tránsito. Usted que va y le gusta andar en moto también tiene la obligación de ir con sus respectivos elementos de seguridad, y igual tiene que respetar las leyes del tránsito. Otra cosa, los que andan en bicicleta tienen una tremenda responsabilidad en el tránsito, también tienen la obligación de respetar la ley de tránsito, y las ciudadanas y ciudadanos de a pie también tienen responsabilidad. Así que de esto y otros detalles más vamos a seguir hablando en el transcurso de la tarde de Voces y Tendencias.

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Nos subimos a los aviones de combate del año 1986, para la película Top Gun. Los productores querían una canción que acompañara las miradas intensas entre Tom Cruise y Kelly McGillis. Un productor italiano compuso una pista electrónica hipnótica y contrató a una banda synth pop de Los Ángeles para ponerle voz. El tema ganó el premio Oscar y se convirtió en la cortina musical de millones de citas románticas en el planeta. Escuchamos en Voces y Tendencias, Take My Breath Away, interpretada por la banda Berlin.

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Ahora sí, estamos en tierra derecha en el Voces y Tendencias para acompañarles a ustedes hasta las 19 horas 7 de la tarde. ¿Qué le pareció hoy un resumen de lo que fue el mes de mayo? ¿Les parece o no? Ya pues, no hay problema. Querida amiga, querido amigo, si en el mes de mayo usted lo pasó pero extraordinariamente bien, cumplió todas sus metas, felicidades, me alegro, pero muchísimo por ustedes que le haya ido extraordinariamente bien, que a lo mejor en el mes de mayo usted lo comenzó sin trabajo y ahora ya está trabajando, tiene una fuente laboral, así que qué fantástica noticia, pues. Si por esas cosas de la vida usted su mes de mayo lo comenzó con un diagnóstico médico adverso y ahora la salud se va recuperando, fantástica noticia. ¿Qué quiere que le diga? Pero también está la otra cara. A lo mejor todavía en el mes de mayo no encontró trabajo. Sigue con ese diagnóstico médico adverso. Está media complicada, está medio complicado en todo ámbito. ¿Sabe qué? Cuesta mucho decirlo, pero sabemos también que uno tiene que estar en los zapatos de las personas que están sufriendo necesidad en este instante, y son bastantes. Como son bastantes personas que están en esa situación, ya llega el mes de junio, ya llegó el mes de junio. Así que, a pesar de las circunstancias adversas, vamos a dar gracias por esas adversidades del mes de mayo, por esas oportunidades que nos permitió reírnos, que nos permitió llorar, que nos permitió estar reflexivos, reflexivas, ¿cierto? El mes de mayo estuvo de todo. Pero ¿sabe qué? Aunque cueste, créame, aunque cueste, pero con todo el corazón, no nos quejemos del mes de mayo. Demos gracias al mes de mayo. Despidamos el mes de mayo de una manera sobrenatural en agradecimiento. Y vamos a abrir este mes de junio, que ya comenzó, con el desafío de fuerzas renovadas, con el desafío de pensamientos positivos y pensamientos que van en pos de crecer como persona y de crecer como trabajador o de crecer como emprendedora o emprendedor. Que sus sueños no se limiten a lo que fue el mes de mayo, que no logró cumplir la meta tal vez. Así que mentalicémonos, ya fue mes de mayo, el tiempo corre. No nos quedemos pegados con el mes de mayo, por más bueno o malo que haya sido, no nos quedemos pegados pensando en lo que pudo ser o lo que ya fue. Sigamos para adelante, ahora con el desafío de enfrentar este mes de junio como corresponde, para que las puertas se abran, para que usted, mi querida amiga, mi querido amigo, que a lo mejor está pasando dificultades económicas o está pasando por situaciones conflictivas en el ámbito de la salud, déjeme decirle que mentalícese, aunque cueste, de que este mes de junio va a ser diferente y va a poder encontrar a lo mejor la alternativa de cambiarse de pensamiento y que puedan llegar las buenas noticias. ¿Como cuáles pueden ser? Que pueda haber una mejoría en el estado de su salud, o quién sabe, de repente se puedan abrir esas puertas que tanto usted necesita a lo laboral para ejercer su oficio o profesión, para poder llevar el sustento económico a su hogar. Y si usted es de aquellos que le va extraordinariamente bien, que este mes de mayo también, o sea, este mes de junio también sea extraordinariamente bueno para usted. ¿Ok? Les deseo de todo corazón que se abran todas las puertas laborales, y les deseo de todo corazón, querida, querido, que su diagnóstico médico pueda tener un revés positivo para usted. Y a enfrentar este mundo. El mundo no se detiene por nosotros. El mundo avanza. Y este mes mentalicémonos en no mirar el progreso de otro. No envidiemos el progreso de otros. Todo lo contrario. Si vemos que nuestra vecina, o nuestros vecinos, o nuestros familiares les está yendo bien, no le busquemos la quinta pata al gato de buscar una explicación por qué le está yendo bien a nuestros familiares o a nuestros vecinos. Alégrese si sus vecinos, si sus amigos, si sus familiares les está yendo bien. Alégrele el corazón a usted también. Alégrese usted. No sienta envidia. No sea así. Porque la envidia nos hace retroceder. La envidia nos detiene de nuestros objetivos. Nosotros tenemos que cumplir nuestros propios objetivos. Así que de gracias por lo bien que le está yendo a la gente que está a su alrededor. Para que usted también le vaya bien. ¿Ok? Así que dejemos la negatividad de lado y comencemos este mes de junio siendo agradecidos y teniendo un corazón
contrito y humillado, pero en el buen concepto de poder desearle el bien a todas las demás personas, para que también sea retribuido a ustedes de alguna manera, ¿ya? Así que vamos con este desafío, y como dice un amigo, o no un amigo, un conocido por ahí, dice, aquí está, mes de junio, ven por nosotros, mes de junio, te queremos enfrentar. ¿Qué le queremos decir, mes de junio? Que no nos vas a ganar, y vamos a ir cambiando nuestro concepto de vida para que sea mucho mejor. Así que con este, con estas palabras un poco largas, comenzamos como corresponde la primera edición del mes de junio de Voces y Tendencias.

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0: Oye, nuestros amigos me siguen escribiendo al Instagram Voces y Tendencias y me encontré con varias cosas muy interesantes, muy hermosas, compartiendo nuestros auditores en Vista y Paciencia, que nosotros recibimos ya en el mes de junio, a la manera de Voces y Tendencias. Francisco Muñoz Povea, estoy muy feliz por mi gran auditor. ¿Por qué? Me escribe acá, me dice él: hola Angelito, lo que es mi persona, mayo estuvo de lujo, encontré trabajo, bien, bien, estuve de cumpleaños, mejor todavía. Y muchas gracias por lo bueno que fue. Saludos, nos envía Francisco Muñoz Povea. Este fue uno de los tantos auditores que cuando recibimos el mes de mayo, lo recibimos así con fuerza como recibimos junio, y a él le fue extraordinariamente bien. Qué bueno, si tenemos que ayudarnos entre todos. Y por acá me encontré con otra cosa, la Jackie. Me dice: oye Angelito, en forma interna por lo que habíamos hablado delante, pero también voy a leer textualmente lo siguiente de parte de Jackie para todos nuestros amigos y amigas que nos escuchan acá. ¿Saben qué, queridos, queridas? Me van a creer que en este mes de junio, ¿por qué tenemos que dar la bienvenida tan positivamente y dejar de lado a lo mejor tantas quejas que nos agobian? ¿Por qué? Me incluyo aquí. Tenemos, señoras y señores, frente a nosotros 30 nuevas oportunidades para acercarnos a nuestras metas. 30 nuevas oportunidades para ser más valiente que nuestros miedos y para demostrarnos que sí somos capaces. No nos enfoquemos en todo lo que falta, enfoquémonos en todo lo que aún podemos construir. Junio todavía no tiene historia, y nosotros tenemos la oportunidad de escribir una nueva historia en este mes de junio. Que este mes nos regale disciplina para seguir, paciencia para confiar, sabiduría para disfrutar cada paso del camino. ¿Qué tal, Ángel? Aquí, Jackie. Muchas gracias, te pasaste. Muy lindas palabras para compartir con todos nuestros auditores del Voces y Tendencias. Sigo buscando algo por acá que encuentro. Hoy tengo llena la casilla de mensajes del Instagram. Pero ahora me tengo que preparar para leer noticias. Voy a rellenar un poco acá hablando con ustedes, ¿les parece? Mientras preparamos las informaciones que vienen a esta hora de las 16, ¿ya? Y sigo buscando por acá. Y sigue escribiéndonos, sigan enviando los mensajes tan hermosos para que nos enfoquemos con mucha energía positiva para este mes de junio.
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0: La Fiscalía Nacional oficializó la creación de una nueva fiscalía especializada para abordar delitos vinculados al control fronterizo en la región de Arica y Parinacota. Se trata de la Fiscalía Local de Frontera Camarones, Putre y General Lagos, unidad que tendrá competencia territorial en toda la frontera regional, especialmente en las comunas de Camarones, Putre y General Lagos, según establece la resolución firmada por el fiscal nacional Ángel Valencia. La resolución da cuenta que la región concentra una de las zonas limítrofes más extensas y complejas del país, considerando los pasos fronterizos con Perú y Bolivia, entre ellos el complejo fronterizo Chacayuta, Chungará y Bisbirri, y es en ese contexto que el Ministerio Público advirtió un aumento de delitos asociados a la frontera, como tráfico de migrantes, trata de personas, narcotráfico, contrabando, tráfico de armas y el ingreso o salida ilegal de vehículos robados, muchos de ellos concretados a través de pasos no habilitados. El fenómeno delictual ha requerido una respuesta especializada y permanente, se desprende del documento, donde además se reconoce que las actuales oficinas instaladas en Chacayuta y Putre han resultado insuficientes frente al incremento de casos. Desde la Fiscalía Nacional indicaron que la medida forma parte de un compromiso compromiso institucional orientado a reforzar la persecución penal en zonas fronterizas, garantizando así el acceso a la justicia en territorios alejados de nuestro país. La siguiente información da cuenta de la ampliación de doble calzada de la ruta 60CH entre Panquehue y también San Felipe, que sufrió un revés administrativo, luego de que el Servicio de Evaluación Ambiental de Valparaíso declarara inadmisible la declaración de impacto ambiental presentada por la Sociedad Concesionaria Autopista de los Andes S.A. para ejecutar el proyecto vial. La iniciativa contempla el mejoramiento de cerca de 21 kilómetros de la ruta internacional 60CH en el tramo correspondiente al sector 1 entre los Andes y la ruta 5 Norte, dando continuidad al tramo ya ampliado entre Panquehue y San Felipe. El proyecto considera nuevas calzadas, alargue de estructuras, obras de saneamiento y medidas de seguridad vial. Según la resolución del CEA, la declaración presentada no cumplía con los requisitos mínimos exigidos por el reglamento del sistema de evaluación de impacto ambiental, particularmente por la ausencia de antecedentes vinculados al plan de cumplimiento de la legislación ambiental aplicable. En específico, el organismo detectó que no se incorporaron antecedentes relacionados con condiciones de transporte e instalaciones exigidos por el reglamento ambiental, lo que derivó en una inadmisibilidad automática.
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0: En prisión preventiva quedaron dos imputados acusados de asaltar peajes en las regiones de Maule, Ñuble y Biobío, intimidando a los trabajadores con armas de fuego. El primero en ser detenido fue Francisco Rabanal Vadilla, de 28 años, quien fue formalizado por al menos 5 delitos. El imputado estaría involucrado en asaltos registrados en Parral, Chillán y Chillán Viejo y Tomé, ocurridos entre enero y febrero de este año. También fue formalizado un segundo sujeto identificado como Richard Aguayo Roa, de 42 años, quien es investigado bajo la misma modalidad por el robo con intimidación ocurrido en el peaje de la Ruta 5 Sur a la altura de kilómetro 406 de Chillán Viejo. El jefe de la Brigada Investigadora de Robos Viro, de la Policía de Investigaciones de Ñuble, su prefecto Rodrigo Briones, se refirió a la investigación denominada Operación Rojo Furioso, nombre inspirado en el vehículo utilizado por los imputados para cometer los delitos, señalando que en relación con los 5 delitos de robo con intimidación ocurridos entre enero y febrero de este año en casetas de peaje de las regiones Ñuble, Biobío, Maule en abril, se logró la detención del autor principal de los delitos y posteriormente los detectives lograron individualizar al segundo autor, quien reside en la comuna de Tomé. Durante el allanamiento realizado por la Policía de Investigaciones, se incautó una escopeta presuntamente utilizada para intimidar a las víctimas. Ambos imputados quedaron bajo la medida cautelar de prisión preventiva mientras se desarrolla la investigación.
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4: 16 horas, 7 minutos.
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Ya, alcancé a responder los mensajes que tenía en el Instagram. Muchas gracias por sus palabras. Así que no me quedó nadie para responder en este bloque, ¿cierto? Reviso. Efectivamente. Ya están todas las respuestas enviadas, tanto de los audios, todos escuchados también, y respondidos a la brevedad. Así que, esa es una cosa. Detalle importante, revisando por estos lados, ¿sabía usted que en relación a lo que estamos hablando del mes de junio, el calendario astronómico de junio tendrá varios eventos que estarían marcando el mes? Uno de los más importantes será el solsticio de invierno, que dará inicio a la época más fría del año en el hemisferio sur. Sin embargo, también habrá otros que se podrán apreciar a simple vista en el firmamento. Si no está nublado, eso sí. La luna de fresa y el encuentro cercano entre dos planetas, que se verán muy juntos en el cielo. Si bien habrá varios eventos planetarios y estelares en este mes de junio, solo algunos se podrán apreciar mejor, especialmente, queridas, queridos, en lugares con cielos despejados y poca contaminación lumínica. Y se los voy a contar enseguida. Por si acaso, esta nota me la envió la Sarita Jerez, que está allá en la hermosa ciudad de Valparaíso. Y nos está escuchando, ¿dónde más? En el www.92.3.cl. Sarita Jerez, el aplauso para ti, querida. Y en esta nota que nos envió la periodista Sarita Jerez, dice que dentro de los momentos del calendario sería el 8 y 9 de junio, donde Júpiter y Venus se verán casi pegados. El primer evento astronómico que se podrá apreciar será este encuentro de dos de los planetas más brillantes del sistema solar desde nuestra perspectiva de la Tierra. Fuente de la información, National Geographic, que de acuerdo a ellos, estos astros se han estado acercando desde fines de mayo, pero en esta fecha en particular se estarían encontrando muy juntitos, a solo 1,5 grados, con una separación solo un poco más ancha que el dedo de un meñique. Así de cerca. También dicen que Saturno, el planeta anillado, se estaría acercando a la Luna el 10 de junio. Después del espectáculo de Júpiter y Venus, se encontrará a solo 5 grados de satélite durante la madrugada de este miércoles 10 de junio, según la National Geographic. El planeta también se verá a simple vista como un pequeño punto brillante junto a la Luna, pero para ver sus anillos se van a necesitar algunos telescopios. Uy, funcionarán. Ah, no, son binoculares, no son telescopios, los que están acá abajo en la costanera. Van a estar haciendo fila ahí el 10 de junio. ¿Qué más tengo para contarles? Ah, para el 21 de junio, domingo 21 de junio, el cambio de estación del solsticio de invierno debido al eje inclinado de la Tierra, y de acuerdo con la NASA, otra fuente de la información, en este mes el hemisferio norte está más inclinado hacia el sol, mientras que el hemisferio sur está llegando menos luz solar. Por eso es verano en el norte e invierno en el sur del planeta. Además, durante el solsticio de invierno, el sol alcanzará su punto más bajo en el cielo y estaría marcando el día más corto del año. Así lo dice la NASA. Es por eso que el 21 de junio, domingo, cuando se acaba el otoño, habrá menos horas de luz solar y la noche será más larga. Sigo, pero por supuesto me quedan dos objetivos principales. Imagínense. Y esto es realmente increíble, porque el miércoles 17 de junio estará alineado, ¿adivine quién? La Luna, Júpiter y Venus. Porque se va a encontrar con estos dos planetas más brillantes del firmamento, según la plataforma de observación astronómica StarWalk, que es otra fuente de la información. Y este evento va a ocurrir al atardecer, y en algunos lugares incluso se podrá ver una ocultación, ya que la Luna pasará por delante de Venus. Y lo último sería en este mes de junio, el día feriado, lunes 29 de junio. Uy, tenemos... Ay, vamos a tener
sándwich. Lunes 29 de junio, el último evento astronómico notable de este mes será de la luna de fresa, la primera luna llena de invierno. Sin embargo, su nombre proviene de costumbres del hemisferio norte. Allá se le llama así porque los nativos americanos la asociaban a las bayas que crecían al comienzo del verano. Lo recoge ahora la fuente de información Nat Geo. Pero no tiene que ver con el color fresa. Ah, yo pensé que era por la canción de Camilo VI. Fresa salvaje. Oye, Sarita, que te pasaste la gran cantidad de información que nos entregaste para este mes de junio. Y obviamente están muy contentos nuestros auditores con la cantidad de datos importantes que le hemos dado a entregar, ¿cierto? Ahora, otra cosa que va a seguir ocurriendo en el mes de junio, completamente, son los clásicos 70s, 80s y 90s.

cuando hablamos de Gladiador y la voz del más allá. Hablamos que, en el año 2000, Ridley Scott revivía el cine del Imperio Romano con Gladiador, para reflejar así el paso del protagonista entre el mundo de los vivos y también de los muertos. Hans Zimmer trajo a una cantante australiana que no cantaba con palabras reales, sino en un idioma inventado por ella misma basado en pura emoción abstracta. El resultado es un viaje místico que estremece el alma de cualquiera. En Voces y Tendencias, viajamos al Coliseo Romano con Night We Are Free, de Hans Zimmer y Lisa Gerrard.

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0: Seguimos enfrentando esta tarde con bastante ánimo, fuerza y optimismo, saludando a cada uno de nuestros amigos y amigas que fielmente están con nosotros en la 92.3 y el www.92.3.cl. ¿Y qué tengo por este otro lado? Vamos a revisar, me acaba de llegar un audio. Don Mario, ¿qué tal, señor? Muy buenas tardes.
1: Como dijo, fresa salvaje, es fresa salvaje. Oiga, usted como cantante es un excelente locutor. Así que dedíquese a eso nomás, ya. Hoy día no un reclamo, excepto los cutis. Oiga, andan como locos. Yo cuando fue el día viernes, cruce Tacuara con Puntiagudo, casi me echó uno. Cruzó por empanado, apenas alcancé a ver. Así que eso, Don Ángel, que tenga una buena tarde, buen inicio de semana, cuídese, un abrazo.
0: Sí, pues sí, evidente que nosotros los peatones tenemos cualquier cantidad de responsabilidad. Yo hasta el momento no he visto que un personaje de Marvel, todas estas empresas de superhéroes, no he visto que ninguno de ellos sea visible en la vida real como peatón. Así que si usted piensa que es de los amantes de los superhéroes, que no le va a pasar nada como peatón cruzando la calle así de la nada, yo creo que el resultado no va a ser como lo que ve en la tele. Así que estar atento a las condiciones del tránsito, si no es broma. Muy, muy atento a las condiciones del tránsito. Querido emprendedor, querido empresario, querido amigo y amiga que tiene una pyme, les quiero comentar lo siguiente. Estoy acá con una nota que me enviaron de la Tesorería General de la República, que está comunicando el inicio de cobranza prejudicial de deudas previsionales. Todo esto en el marco de la reforma de pensiones, ley 21.735. Y está recién saliendo el horno. Este comunicado habla que a partir de este presente mes de junio, se hará cargo de esa gestión, ya que comenzó su participación operativa en el nuevo Sistema Único de Cobranza de Cotizaciones, o sea, la Tesorería General de la República está ahora viendo todos los que deben estas deudas previsionales. Mediante esa función, estaría asumiendo la responsabilidad de ejecutar las acciones de cobranza prejudicial a los empleadores que mantienen deudas correspondientes a cotizaciones previsionales de sus trabajadores. Y esta implementación dice que la Tesorería implementó desarrollos informáticos necesarios para cumplir con este mandato legal, y con ello estaría considerando la recepción mensual de la información que le hará llegar la SUCC, para así proceder a la segmentación y generar estrategias de cobranza considerando tramos de montos adeudados, tiempo de morosidad y comportamiento histórico de carteras, entre otros factores. ¿Qué quiere decir esta información, queridos? Que todas las deudas previsionales no tienen caducidad. No es como una deuda en el retail, una deuda en el banco. Con la Tesorería General de la República, queridos, no se juega. Así que por esas cosas de la vida, si usted, mi amigo, en algún momento tuvo un emprendimiento y no pagó las imposiciones, ahora los queridos funcionarios de la Tesorería General de la República irán tras de usted para que pueda pagar esa deuda que dejó ahí en un vacío legal, en lagunas, a quienes prestaron servicios a tal vez a su empresa, emprendimiento o negocio. Así que, recomendación de la Tesorería General de la República, antes que lleguen ellos, haga memoria y visite usted primero a la Tesorería General de la República. Con eso se lo digo todo. ¿Dónde encontraste esta información? Son como 20 hojas en todo caso. No alcancé a resumirlas. Pero lo que sí le puedo decir, si ha transcurrido el plazo de 270 o 720 días, según corresponde, a los deudores que no paguen sus deudas se exponen a una demanda judicial que en este caso será interpuesta por un ente externo especializado. Así que, ¿dónde puede revisarse usted? Como emprendedor, usted como dueño de empresa, puede revisar si ha tenido o ha dejado en lagunas en lagunas previsionales a algún trabajador. Previred, el Instituto de Previsión Social IPS, el Fondo Autónomo de Protección Previsional y el Poder Judicial. Ahí, con su RUT de empresa, puede verificar si su empresa, su RUT de empresa, adeuda deudas previsionales. Si es así, como le digo, mejor que usted visite a la Tesorería General de la República antes que lo visiten ellos. Recomendaciones a esta hora de la tarde en Voces y Tendencias.

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2: En una información disponible y dada a conocer por el Tercer Tribunal Ambiental de Valdivia, que confirmó el rechazo del programa de cumplimiento de la piscicultura Chesque Alto de Villarrica en la región de la Araucanía por eludir el ingreso al sistema de evaluación de impacto ambiental. La sentencia rechazó la reclamación interpuesta por Acuícola e Inversiones Nalcagua Limitada en contra de la Superintendencia del Medio Ambiente y que buscaba anular la resolución que rechazó su programa de cumplimiento, presentado tras la formulación de cargos por elusión al sistema de evaluación de impacto ambiental con ocasión de la sobreproducción registrada en el proyecto Piscicultura Chesque Alto, ubicado en la comuna ya señalada. En su análisis, el tribunal resolvió que parte de las alegaciones presentadas por el reclamante están referidas a la configuración de la infracción y no a la resolución de la Superintendencia del Medio Ambiente, que rechazó el programa de cumplimiento. Es por eso que el Tribunal Ambiental, con asiento en Valdivia, estimó que el programa de cumplimiento cuestionado, al no considerar el ingreso del proyecto al sistema de evaluación de impacto ambiental, no permite un entorno satisfactorio al cumplimiento normativo vigente. Por el contrario, en el referido programa se propuso la disminución de la producción de peces, de modo de no hacer exigible la resolución de calificación ambiental en circunstancias que la sobreproducción se habría materializado durante años sin la necesaria evaluación previa de sus efectos ambientales. En una información disponible en la página web de la Corte Suprema, en donde se señala que la Corte Suprema confirmó el fallo que obliga a la Municipalidad de Lanco, en la región de Los Ríos, a indemnizar a exfuncionaria que denunció presiones para participar en la campaña de reelección del alcalde Juan Rocha. La denunciante fue contratada en noviembre del año 2021 y ejerció diferentes funciones como encargada en la Oficina Municipal de Información Laboral, OMIL, pero su vínculo con la Casa de Edilicia concluyó en el año 2024 cuando le notificaron la no renovación de su contrato para el año siguiente, decisión que, a su juicio, fue infundada presentando así una demanda de tutela laboral. La acción legal fue acogida por el Juzgado de Letras de Mariquina, que ordenó el pago de indemnizaciones por más de 14 millones de pesos por daño moral y remuneraciones pendientes. Marcos Velázquez, abogado denunciante, afirmó que el motivo del despido habría sido porque la funcionaria no participó en la campaña de reelección del alcalde socialista Juan Rocha, añadiendo que no era una invitación, sino una orden de participar. Era una verdadera coacción a los funcionarios para involucrarse en estas actividades. Desde la Municipalidad de Lanco, que también presentó un recurso de nulidad para revertir el dictamen, cuestionó la figura del empleador, que se le atribuyó en el proceso judicial al indicar que se trata de una relación a contrata. Sin embargo, la acción fue rechazada en forma unánime.
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2: La siguiente información da cuenta que el gobierno reconoció la falta de financiamiento para algunas obras de reposición del complejo fronterizo Cardenal Zamoré en la región de Los Lagos. Esta información tiene relación con una serie de proyectos que se viene trabajando en una consultoría que definió montos y prioridades en la carpeta de trabajo de la mega iniciativa. Un ejemplo claro es la falta de recursos, que son los dineros que se requieren para levantar las obras de reposición de la tenencia Pajaritos, que según explicó el delegado presidencial provincial de Osorno, Alejandro Redain, se tuvo que aplazar el proceso. Haciendo un poco de historia, fue pocos minutos de finalizar el año 2012 que un 31 de diciembre pasada las 23 horas, cuando un violento incendio consumió parte importante de la dependencia central del complejo internacional, que por muchas autoridades es sindicado como el más importante del sur del país, pero desde esa fecha se pide su reposición. Hoy está en curso un diseño que contempla 7 obras integradas en la cordillera, siendo la principal una que busca modificar la actual modalidad de atención, pasando a una atención integral de doble cabecera, modernizando así este corredor terrestre binacional en obras que en conjunto se estimaron en la consultoría en cerca de 100 millones de dólares para su inversión. Actualmente, si bien el gobierno reconoce que la modernización y reposición del complejo Cardenal Zamoré es prioridad, la iniciativa está supeditada al flujo financiero.
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4: 17 horas, 6 minutos.
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Ya estamos acá nuevamente, pues, para seguir acompañándoles. Ya está oscureciendo bastante rápido, por lo mismo, nosotros los peatones debemos tener conciencia que nuestra ropa oscura que ocupamos no es un buen indicio, sobre todo cuando comienza a oscurecer tan temprano, y además que las luminarias muchas veces de los cruces peatonales no son muy buenas que digamos, como por ejemplo ahí la caletera del parque industrial para ingresar a Puerta Sur. Hay un lomo toro, está un cruce peatonal, hay un paradero donde los usuarios que esperan los minibuses para ir a por la ruta Parua, ¿cierto? La ruta del canal en este caso. Hay un paradero para aquellos que están esperando la locomoción colectiva, que van en dirección hacia Parua, hacia Calbuco, hacia Maullén, los alrededores, de norte a sur. ¿Ya? Y ese cruce peatonal, queridos, es muy, pero muy peligroso. ¿Y dónde más está muy peligroso? Estoy hablando porque, como vivo ahí, transito diariamente por esos lados. Ahora, no he sido testigo de otro lugar. Si usted me indica dónde está pasando exactamente lo mismo, con la poca luminaria de los cruces peatonales en sectores muy oscuros, para que lo haga llegar acá al Voces y Tendencias, es también en el ingreso al mismo barrio Puerta Sur por la caletera. Hay otro cruce peatonal que no se ve absolutamente nada porque no está iluminado. O sea, para nosotros que conocemos el barrio no hay problema. Pero para el que no conoce se va a encontrar de repente con los peatones que llegan y cruzan y como andan con ropa oscura, no se ven y te encuentras de repente cuando vas de aquí para allá, ingresando, ¿cierto? Allá, pásate el parque industrial de la caletera y ahí está el ingreso a Puerta Sur, quieres virar hacia la derecha y te encuentras ahí, justamente ahí está el cruce peatonal, muy peligroso, porque sobre todo desde las 19 horas en adelante, o de las 18 en realidad, muchos jovencitos y jovencitas del barrio Puerta Sur salen a correr ahí uniendo todo lo que es la caletera a dar la vuelta por los cruces peatonales y no se ven. Entonces, mucha la cantidad de personas que vienen. Y también aquellos que toman los minibuses en dirección también a las ciudades antes mencionadas, pero se bajan precisamente ahí, en Puerta Sur, y llegan y cruzan la calle. En un lugar donde no está habilitado para que ellos crucen la calle. Insisto, no se ven con la ropa oscura. Mayor responsabilidad para nosotros que somos peatones. Tenemos que mentalizarnos que tenemos que andar con algo reflectante. Un chaleco reflectante mínimo, porque si bien es cierto, toda la responsabilidad recae sobre los conductores, lamentablemente, pero es que no se ven, po. Y ante cualquier tipo de ese tipo de eventualidades que puedan suceder, lamentablemente, sale perjudicado el conductor. Ahora, usted sabe que si viene de sur a norte para ingresar para la carretera de Puerta Sur, usted no puede virar a la izquierda para ingresar al barrio, porque también se va a encontrar con control de carabineros que de repente está ahí, que es necesario. Si están todos los días, mejor todavía, pero el punto es de los peatones que no se ven por la poca luminaria que tienen esos cruces peatonales. Por eso, si a usted le sucede algo similar en su barrio, coméntenos, para nosotros darlo a conocer acá en el Voces y Tendencias. No se olvide que Dead Leopard estará en Chile y está listo para noviembre de este año. Lo anunció la productora FanLab. ¿Y cuándo será eso, Angelito? Para el 8 de noviembre. Ya está comprometida la cita en el Movistar Arena. Y no estarán solo, pues también va a arribar a nuestro país junto a los estadounidenses de Extremes, recordados por el hit More Than Words. Igualmente, hay que recordar que fue hace 3 años que la agrupación inglesa se presentó en el Estadio Bicentenario de la Florida. Y las entradas, en este caso, señoras y señores, se la voy a dar a conocer enseguida de qué se trata. Las entradas para la gira Deep Leopard Live 2026 ya estarán disponibles en Punto Ticket a partir de mañana, martes 2 de junio, pero con un método de acceso bastante particular.
Tal como detalla la productora, este martes podrán acceder a los tickets sin descuento con un código secreto enviado por la banda a miembros de sus fans, club y membresía a partir de las 10 de la mañana. El jueves, que en este caso sería jueves 4, será el espacio para la preventa de Spotify. En esta oportunidad será la banda quien envíe el código secreto a usuarios seleccionados y las entradas no tendrán descuento. Quienes quieran acceder al concierto con un 20% de descuento tendrán que comprarlas con tarjetas Banco Estado el viernes 5 de junio a las 10 de la mañana y los tickets estarán disponibles por 24 horas o hasta agotar stock. Por último, la venta general será este sábado 6 de junio a las 10 de la mañana a través de la mencionada plataforma que hemos dado a conocer, punto ticket en este caso. Así que si quieres ser parte de Def Leppard Live 2026, mañana comienza todo el periplo de adquirir las entradas. Y por eso nos quedamos con esta banda para que sigan disfrutando ustedes aquí en el Voces y Tendencias.

Seguimos haciendo historia en Voces y Tendencias. Sintetizadores El Arena con carros de fuego. ¿Qué quiere decir esto, Angelito? Que corría el año 1981. Las películas de esa época siempre usaban grandes orquestas sinfónicas. Sin embargo, para esta historia sobre corredores olímpicos británicos, el director tomó una decisión arriesgada. Contrató a un músico griego que usaba exclusivamente sintetizadores y cajas de ritmo electrónicas. Esa mezcla de modernidad y atletismo clásico creó una de las melodías más parodiadas y reconocibles del deporte mundial. En Voces y Tendencias, musicalizamos tu jornada con el tema central de Chariot of Fire, del maestro Vangelis.

0: Oye, hablando de superhéroes, que supuestamente ellos pueden cruzar en cualquier lugar, y no le importa qué pasen los vehículos, tal si los chocan, como ellos tienen superpoderes, no les va a pasar absolutamente nada. Ahí sí que están errados, queridos. Si bien es cierto, cuando los conductores van en sus vehículos, tienen que ir atentos a las condiciones de tránsito, pero ante un hecho fortuito, como el que muchos de los que somos ciudadanos a pie, lamentablemente tenemos la mala costumbre de llegar y cruzar y pensar que la obligación del conductor es frenar. Cuando uno se puede cruzar en cualquier lugar, mentira, uno también, por eso le digo, uno como peatón tiene que cruzar por los cruces peatonales, donde corresponde, por los pasos de cebra. Para eso está la ley de tránsito, para nosotros igual. Y en relación también a la conversación, que no nos vemos porque usamos ropa oscura aquí en Chile, por lo menos hay una tendencia a los peatones, y hay hartos puntos neurálgicos de nuestra ciudad en donde ya está oscuro a esta hora, donde los cruces peatonales, los pasos cebra no se ven, y sobre todo en lugares donde los vehículos van a 50 km por hora, y en otros en las carreteras, que se cruzan en cualquier lugar. Y ahí ya los vehículos vienen algunos a 120, otros a 100, otros a 90, otros a 80. Y nos falta el despistado que piensa que anda en las carreteras de Alemania, pues. De 150 para arriba. Mi amigo, si a usted le gusta andar rápido en su vehículo de 150 km para arriba, entonces no vive aquí en Chile, pues. Vaya para Alemania. Allá sí puede andar a velocidad, a alta velocidad. Ronnie me dice, en relación, Ángel, a las luminarias, cruces peatonales que no se ven por la oscuridad, cruces peligrosos, Cuesta Los Espinillos con Caleta Pesquera hacia Anahuac, ayer domingo al menos estaba sin alumbrado público, no estaba funcionando el alumbrado público. Esperarlo arreglen hoy. Recordar que acá sí pasan accidentes, y graves, gracias. Y además nos envía un video. Esto ya de repente cansa un poco de hablarlo, pero nosotros tenemos que ser majaderos. Estos famosos muchachos que andan en los scooters, pues. Nadie fiscaliza aquí, ya se están lavando las manos los que realmente tienen que fiscalizar. Me envía un video, don Ronnie, de unos muchachos bajando la cuesta Pacheco Altamirano, y además que hay ahí una vertiente natural de mucho tiempo, que ahí llueva o no llueva, esa parte siempre está mojada. Y aquí en el video se logra ver en evidencia cómo ellos van bajando por el sector de Pacheco Altamirano, Anahuac, ¿cierto? Sin ninguna protección. Uno de ellos sí va protegido, pero del frío, porque va con esos gorros que usa el Chavo del 8, bien abrigado. Pero ese gorro no le va a servir para nada, ni Dios lo quiera, un accidente o le pasa algo. Complicado, don Ronnie, gracias por la información que nos envía. Y hablando de superhéroes, don Gonzalo, ¿cómo está, querido amigo? Muy buenas tardes.
1: Hola, amigo mío, buenas tardes. Ese es un muy buen tema. Pero explíquele también a la gente que a los vehículos no les duele nada.
0: Eso es verdad.
1: Absolutamente nada. Al único que le duele es al peatón. Para que se cuide. Los vehículos se arreglan. Uno no se arregla, no queda nunca más igual. Eso la gente tiene que tomar conciencia con respecto a eso. Ya, amigo, esa es una humilde opinión nomás. Chaito.
0: Chao, chao, don Gonzalo. Muchas gracias por su opinión. ¿Qué dice el gran amigo Pelé? ¿Qué me escribe por estos lados? Siempre es preferencia peatón. Nota cuando el semáforo está malo, siempre es preferencia peatón, ojo ahí. Ya, muy bien, querido. Don Ronnie, no tienen conciencia estos muchachos de los scooters, digo yo. Siguen escribiendo y sigo respondiendo también los mensajes.
2: Espera un ratito.

Ya, me estaban escribiendo ahí algunos comentarios, pero me estaban diciendo que no lo saqué al aire. Bien, pues, sigamos con lo nuestro, con los clásicos de Voces y Tendencias. Recuerda, hasta las 19 horas, 7 de la tarde.

Bueno, le estábamos contando recién del video que nos envió un auditor, Ronnie, sobre cómo se veían estos jóvenes muy rápido descendiendo la cuesta Pacheco Altamirano en estos scooters sin ninguna seguridad. Y resulta ser que hace unos instantes atrás hubo un llamado de comandancia por parte del Cuerpo de Bomberos de nuestra ciudad. Para ser más exacto, hace 28 minutos atrás era un 1032 que estaba respondiendo a un rescate de personas en la esquina de Talcahuano y Avenida Diego Portales en nuestra ciudad, donde está trabajando el RX4. Y adivine de qué se trata. No es buena noticia que lo voy a dar, pero se trata de efectivamente lo que estábamos conversando. Lamentablemente, tengo que decirlo, mujer se golpea la cabeza tras caer desde scooter en el Parque Costanera, altura Mástil Bandera. Bomberos de la cuarta compañía ya estaban trabajando en el lugar. Se confirma la caída de la mujer desde scooter, la cual se encuentra consciente y se estaría esperando hace instante atrás la ambulancia. Me estoy tratando de contactar con las fuentes de la información, que en este caso son los equipos de SAMU, para que den más, me puedan entregar un poco más de antecedentes sobre esta información. Y es lamentable, ¿ves? Por eso unos majaderos de repente... Soy porfiado. Yo sí que soy porfiado. Lo reconozco. Porque encuentro que... las autoridades o la empresa encargada de los scooters está demasiado relajado. Le falta una mano, esa mano que aprieta, esa mano fuerte, para que de una vez por todas se tomen cartas en el asunto. Y lo dije la otra vez y lo voy a volver a decir, y no es ser pájaro mal agüero. Porque lamentablemente en Chile tiene que morir alguien para que se tomen cartas en el asunto. Han habido varios accidentes de scooters donde la gente se está golpeando la cabeza por no ir con protección. Sabemos que es responsabilidad de las personas, pero también es responsabilidad de la fiscalización de quienes están a cargo de la empresa de los scooters, de que se cumplan las medidas de seguridad. ¿Ok? Pero insisto, no seamos o no sigamos el conducto regular de los porfiados de acá en Chile, que somos bien porfiados para todo. Que cuando uno dice las cosas para que se puedan tomar carta en asunto con anterioridad, no lo hacen. He de esperar, y toco madera, que no suceda. ¿A qué me refiero? He de esperar que no fallezca ninguna persona por caída de scooter. Porque acuérdense, ni Dios lo quiera, sucede, recién van a tomar cartas en el asunto y van a colocar mano dura en el tema de la fiscalización. Así que vamos a seguir ampliando esta información, estar atento a lo que está sucediendo en el transcurso de esta tarde. También tiene que usted estar atento, porque después de las 18 horas y hasta las 19, solamente música, menos palabras, en el regreso a casa de Voces y Tendencias.

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3: 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En el 92.3 de Puerto Montt, indicamos la hora. 18 horas, 3 minutos.
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Como siempre, la compañía del regreso a casa de Voces y Tendencias. Ojo, pestaña y ceja con esto. La ley No Chat prohíbe manipular el celular mientras conduce. Incluso en la luz roja, las multas son bastante altas. Pero el riesgo de un accidente lo es aún más. Manos al volante, ojos en la ruta y tu mente sintonizada a los clásicos del regreso a casa de Voces y Tendencias.

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Así que a revisar tus luces altas, bajas, las de freno y retroceso de tu vehículo para que funcionen a la perfección. Ilumina tu camino y quédate con los mejores clásicos en el regreso a casa de Voces y Tendencias.

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El cinturón de seguridad, queridos, salva vidas, pero solo si lo usan todos en el vehículo, incluidos los pasajeros del asiento trasero. Es obligatorio y marca la diferencia en un impacto. Así que asegura a su familia y siga disfrutando los clásicos en el regreso a casa de Voces y Tendencias.

A medida que avanza el tiempo, seguimos aquí acompañándoles en el regreso a casa de Voces y Tendencias. Recuerde que conducir a la defensiva significa saber qué pasa a tu alrededor. Ahora debe revisar sus espejos constantemente antes de cambiar de pista o frenar, mantener el control de tu entorno y también seguir en compañía de los clásicos del regreso a casa de Voces y Tendencias.

0: Efectivamente, estamos aquí en el regreso a casa de Voces y Tendencias. 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Jamás las luces altas. ¿Por qué? Porque las luces altas reflejan la luz y encandilan. Guíese por las líneas blancas de la carretera. Conducir seguro y seguir escuchando los clásicos del regreso a casa en Voces y Tendencias es lo mejor en este horario. 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
1: 18 horas, 28 minutos.
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0: Disfrutamos juntos hasta las 19 horas. 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Siempre contigo.
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0: Cuando hablamos de cazafantasmas y una llamada de emergencia, obviamente, hablamos aquí en Voces y Tendencias y te preguntamos, ¿a quién vas a llamar ahora? Rememorando el año 1984, los productores de Ghostbusters pasaron meses rechazando canciones para los créditos iniciales. A solo días del estreno mundial, llamaron de urgencia a un músico de sesión y le dieron 48 horas para inventar algo. El artista se inspiró en un comercial de la televisión de madrugada y creó una estructura interactiva donde la gente grita el nombre de la película. Un clásico de la cultura pop que escuchamos en Voces y Tendencias. Ghostbusters, de Ray Parker Jr.

Sí, escuchó bien. Estamos aquí avanzando en el regreso a casa de Voces y Tendencias y también haciéndole un recuerdo importantísimo que tiene que ver con la velocidad máxima en zonas urbanas en nuestro país, que es de 50 kilómetros por hora. Respetar este límite salva vidas y te permite reaccionar a tiempo ante cualquier imprevisto. Así que viajar seguro es la solución. Y seguir escuchando los clásicos también de regreso a casa de Voces y Tendencias.

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Recuerden, queridos, queridas, que los niños y niñas hasta los 9 años deben viajar en su silla o alzador en el asiento trasero. Es ley y protege sus vidas. Así que a conducir con responsabilidad y seguir escuchando los clásicos del regreso a casa de Voces y Tendencias.

Evidentemente estamos aquí en el regreso a casa de Voces y Tendencias. 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O detente 5 minutos más o menos. Estírate un poco, estira las piernas, los brazos. ¿Saben por qué? Porque la fatiga es enemiga de los reflejos. ¡Despabilate! Con buena música y sigue escuchando los clásicos en el regreso a casa de Voces y Tendencias.

Indudablemente que estamos en el regreso a casa de Voces y Tendencias. Y recuerde que las mañanas y tardes frías del sur de Chile, ojo con el hielo negro. ¿Nunca hayan escuchado hablar del hielo negro? Bueno, es esa capa invisible y resbaladiza en el pavimento, especialmente en zonas de sombra y puentes. Así que, a moderar la velocidad y evitar maniobras bruscas, mantener la calma y seguir con los grandes clásicos en el regreso a casa de Voces y Tendencias.

0: Y así llegamos al final de hoy en Voces y Tendencias. Nos hemos puesto al día con lo último en noticias, curiosidades y tendencias en la voz de Ángel Contreras Veroiza. Mañana nos reencontramos. Sigue disfrutando ahora de lo mejor de los 80 y 90. Aquí en la 92.3.
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2: En el 92.3 de Puerto Montt, indicamos la hora.
3: Son las 19 horas.
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1: 19 horas, 29 minutos.
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Documento para la integridad en el servicio eclesial. Un aporte de la Iglesia para vivir en el respeto y la buena convivencia. El documento Integridad en el servicio eclesial es un texto de la Conferencia Episcopal Chilena que nos entrega 20 orientaciones para iluminar y guiar a las instituciones y personas que prestan un servicio en la Iglesia. Pero además, estas orientaciones pueden ser de ayuda para toda persona en cualquier ambiente en el que se desenvuelva. Ejercer responsablemente y con organización los encargos de su servicio. Esta orientación invita, propone y exige un comportamiento ético y profesional en el servicio que se realiza, considerando el especial cuidado que debe existir al desempeñar dicho encargo. Se espera que todos quienes participan de alguna actividad tengan una actitud que sea reflejo del misterio que se proclama. A su vez, quienes ejerzan un cargo, oficio o función deben tener la capacidad de trabajar en equipo mediante la puesta en práctica de la fraternidad como parte del sello del cristiano que fomenta y potencia el desarrollo de cada sujeto que forma parte de la comunidad. Documento para la integridad en el servicio eclesial, un aporte de la Iglesia para vivir en el respeto y la buena convivencia. 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